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2: Siete treinta y uno.

0: Nada, huevón, nada, hermano. Ayer no cogí pero ni el ruedo, pues.
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0: 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Son las 8.
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Este que te saluda David Kamal en sustitución del titular de este espacio, el buen Lalongo Ruiz, que tuvo la fiel encomienda de cubrir Nono Music on the Rock, de la mañana. Empieza, efectivamente. Empieza Reloaded en lugar del mismísimo Tony Nusa, que se encuentra muy probablemente en este momento vomitado. Muy probablemente en un coma alcohólico porque está celebrando su cumpleaños. A quien le mandamos un fuerte saludo, un fuerte abrazo para el buen Tony Facio Cruz, peor conocido como Tony Nusa, quien es pues la alegría de este congal. Así que le mandamos un fuerte abrazo, le mandamos una felicitación, le deseamos que la buena fortuna, que la vida le siga sonriendo y le siga regalando motivos para que se ría y para que disfrute con su ja. Así que dicho lo anterior, pues estamos contigo de aquí a las 10 de la night para que tú y yo pasemos un momento agradable. Ya sabes que este espacio lo creamos juntos, podemos platicar, podemos cotorrear, podemos inclusive meterle mano a la programación, porque este es tu momento, es la oportunidad de que el buen Lalongo Ruiz nos deje encargado el changarro, pues para hacer lo que mejor sabemos hacer, nada, la verdad, para qué te miento, fuera máscaras. Dicho lo anterior, saludo con gusto a mi queridísimo Ricardo Paul Aparicio, conocido en los bajos mundos de esta ciudad de Mérida capital como el niño camión, que se va a encontrar encargar de los controles, quien va a estar poniendo la amplia y deliciosa selección musical que Exa FM tiene preparado para ti. Así que si tú quieres una rola, pues hay que hacer méritos y poder convencer al buen niño camión para que pueda ponerte tu rola. Más adelante vamos a estar platicando total y completamente en vivo con él. Ahora, si tú quieres platicar con tu seguro servidor y vendedor de cochinita de confianza, lo puedes hacer a través del teléfono de WhatsApp. Ahí te va, lápiz y papel a la mano, 9995-833609. Va de nueva cuenta, 9995, le agregas un 83, le pones un 36 y luego le pones un 09, y entonces vamos a estar en naranja comunicación. Tú y yo somos uno mismo, como en este caso nos dicen. Saludos, es el Mirle. Qué gusto, mi querida Mirle. Gracias por estarnos escuchando, gracias por estar con nosotros en la Grexa, en la Night. Aquí nos dicen, qué rollo, camalito, qué chido escucharte. Gracias, carnalito. Qué gusto también a ti por comunicarte. Ya sabes que este programa, mi buen Alejandro, gracias por estar siempre pendiente de nosotros, gracias por estar siempre pendiente de la frecuencia naranja y por supuesto de la Grexa en la Night. El día de hoy ando Solimán Caimán, el buen Lalongo Ruiz pues no se encuentra, pero eso no significa que no vaya a haber su dosis de información, su dosis de chacaleo, porque ya sabes que en este espacio nos encanta el chacaleo de los programas de los realities. Ayer te platicábamos de todo lo que estaba pasando en la granja VIP y más a ratito te tenemos a todos, absolutamente todos los detalles, porque se puso bueno. Mira, dos que tres ya empezaron a caer mal. Hubo ya la primera víctima, pero luego se reconciliaron, es lo que me molesta. Uno haciendo corajes todo el perro día y luego resulta que ya se volvieron a hacer amiguis. ¿Pero quiénes fueron y qué fue lo que se dijeron? Te lo platico regresando del corte. Así que vámonos con música. Te voy a dejar con lo más nuevo de dos artistas que la verdad están en mi top de favoritas. Ellas son Belinda y por supuesto Dana, The Only Dana, que la verdad es que era una colaboración que no sabíamos que necesitábamos hasta que la escuchamos totalmente en vivo. Yo no había tenido la oportunidad de echar un oclayo, pero aquí el buen Ricardo Paul Aparicio, el niño camión, me dijo, David, chécate esta joyita que se inventaron Beli Bebé, Beli Bélica y Dana, anteriormente conocida como María Belém, y se la rifaron cañón, me dijo, y le dije, ¿será? Pues vamos a escucharla y vamos a ponérsela a toda la banda groexística para que emita su veredicto. ¿Qué es lo que usted le parece? ¿Le parece una excelente canción? ¿Le parece que quedó a deber esta colaboración entre Dana y Belinda? Pues lo vamos a escuchar. Esto es Dolce Vita, es lo más reciente de Belinda y Dana Paola, y tú lo escuchas a través de XFM 99.3. Y recuerda, en todas partes, ponte Exa, son las 8, las 8 con 25 minutos.

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2: Ocho treinta.

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Ya son las 8:49. 11 minutos nos separan de las 9 de la noche. 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Así que ya lo sabes, cuando veas el Examóvil partir, mira tu raudo y presuroso para correr y para poderte participar en esta tremenda promoción del Charro Naranja, que el buen Alongo Ruiz estuvo el día de hoy andando, recorriendo esta ciudad como el Charro Naranja, pero comúnmente es nuestro queridísimo Tony Nusa el encargado de ser el Charro Naranja. Así que ya lo sabes, si te los encuentras, lánzate por ellos para participar. 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Oye, vamos a platicar lo que pasó en la granja VIP. Y es que en este caso ayer fue la asamblea de nominación. De la Casa de los Famosos ni hablamos. Inventaron un juego tipo Casa del Terror que a nadie le gustó y salieron varios nominados. Omitámoslo. Vámonos con la granja, que es lo que está sonando en este momento. Y es que ayer se dio la nominación en grupo. Recuerden que se hace la asamblea y aquí la nominación es cara a cara, face to face. Aquí no hay nada que esconder, se cantan el precio, se cantan el tiro directo unos a otros, y los que terminaron agarrando como punching bag fue el mismísimo Rafa Mercadante, porque lo terminaron nominando la mitad de la casa. Sobre todo lo más interesante fue cuando lo nominó Kuno y cuando lo nominó Manelik, porque se le fueron a la yugular, le dijeron que es un queda bien, le dijeron que cae gordo, que está intentando que entrar en todos los grupos y en ninguno cae bien, que no por algo la casa lo nominó, y prácticamente, mira, le dijeron hasta casi fuchi, caca, guácala, le dijeron al mismísimo Rafa Mercadante. Al final ya veíamos el día de hoy un poco cómo fue avanzando el día, ya se pidieron disculpas Manelik, ya le dijo que pues qué onda, que pues ya vamos a firmar el acuerdo de paz, el abrazo de Acatepan, pero eso no quita los tremendos agarrones que se dieron el día de ayer. Entonces, aquí se lo decía al buen Lalongo desde el día de ayer, ¿qué es qué es lo que sucede con la granja? Es que la misma dinámica de la casa te va a generar que haya pleitos. ¿Por qué? Porque cuando hay 3-4 peones encargándose de toda la chamba, mientras los otros solo están cotorreando en la casa, pues te vas a emperrar. No hay manera que te emperres que tú sudando la gota gorda y los otros echando el cotorreo. O como lo que pasó con Kevin, el comediante bicolor, y el buen Pascal. Porque Pascal le recriminó pues que Kevin andaba creando contenido, echando el cotorreo, el jijijal, jajaja, el jujuju, y nada de trabajo. Y Pascal diciendo, pues no manches, uno aquí haciendo toda la chamba y tú nada más cotorreando en la casa porque según estaba enfermo. Y luego, para terminar de cerrarla, cuando llega Pascal a desayunar, resulta que no le hicieron su desayuno porque no se acordaron. Y entonces se armó la de Dios es padre. Y es que es la misma dinámica lo que lo va a generar. Ya sabemos que hay pleito casado entre Azalia y Niurka. Manelik y Niurka lo tienen desde atrás tiempo, pero no se han agarrado, al menos en estos 4 días que hay. Pero en el caso de Azalia, sí, sobre todo debido a la nominación que Niurka le hizo. ¿Cuáles fueron entonces los 4 nominados? Está María Caruna, la exintegrante de Caló. Esa fue nominada desde sábado. Kevin, el bicolor, porque perdió el duelo de nominados. Y de la asamblea de ayer salieron 2 más, que fueron Rafa Mercadante y Mónica. Así que ellos son los 4 nominados. Recuerden que el día de hoy es el día de la salvación. Alguien va a jugar, alguien va a ganar, y esa persona que gane se va a poder salir de la placa. Pero para poder salir de la placa tiene que mañana traicionar a alguien. Es decir, él sale de la placa, pero tiene que meter a alguien en su lugar. Por algo son los viernes de traición.

0: Perséfone, alcanzo a ver a la Hiedra y alcanzo a ver a Lady Shani, entre otras grandes luchadoras, y la neta es que se ven espectaculares. Dice, luego le agradezco por no tener una masculinidad frágil, porque se ven tremendos, papichulos, papi, papi, ven a mí. Allí yo alcanzo a ver a Rey Misterio, alcanzo a ver al buen Héctor Garza, a Soberano Junior, a Latin Lover, a Penta, el Cero Miedo, y por supuesto a Andrade. Y me encanta el final, porque dice, pero lo vuelvo a culpar por dudar de mi heterosexualidad. Y es que ahí aparecen en esta, por ejemplo, aparece Mamba, mejor conocida en los bajos mundos como Ria Rifle. Está Dulce Gardenia, el perrito Wisin, que yo lo tuve la oportunidad de ver en Ishmaquil el año pasado. Qué gozada de ver al perrito Wisin. Ahí está también mi señora, la candidata número uno a ganar la granja VIP, porque en este espacio se apoya sí o sí a Pimpinela Escarlata. Porque si hay Pimpi, hay like. Se escribe Pimpinela, pero se pronuncia mi señora. Así que ahí estamos todos puestos con la Pimpi. Esperamos que le vaya excelentemente bien. La neta, conquistando corazones. Gracias por esa imagen, mi buen Carlangas. Oye, y al rato platicamos de todo lo que ya sabemos que va a suceder este fin de semana. Porque recuerda que la WWE llega a México este fin de semana. Tuvo show ayer en Guadalajara, hoy en Monterrey. Pero te lo platico todo en las siguientes intervenciones. Y el buen Adrián saludándonos. Qué gusto, Adrián, de que te unas a la ola naranja. Vámonos con más música. ¿Qué escuchamos, mi querido Richie? Uf, es verdad, tremendo rolón. Este, me atrevo a decir, y no sé si Ricardo esté de acuerdo conmigo, top 3 rolas que los hombres le robamos a las mujeres. No me interesa, no acepto debate. Creo yo que junto con Rosa Pastel sería una de esas rolas que eran eminentemente para las chicas, pero que los hombres dijeron, presta para la orquesta, esta se viene como himno oficial. Y creo que otra de esas es la de Aitana y Superestrella.
1: Y de igual manera, buenas noches, antes que nada, buenas noches a todo el auditorio naranja. De igual manera, hay unas personas que lo saben, hay unos que no, y bueno, la canción de Quítame ese hombre del corazón, así como hay en su versión norteña, hay en su versión pop.
0: ¡Ay, no es cierto!
1: ¡Claro que sí! Bueno, y es una canción que nosotros los hombres cantamos mejor que las mujeres.
0: Pilar Montenegro solo tuvo un éxito, señora bonita, pero qué señor éxito. Pónganle una correa a ese perro rolón de Quítame ese hombre del corazón.
1: Escuchemos.
0: Quítame de su cuerpo su sensación.
1: Pero anda, quítamelo tú. Ándale. Vamos a escuchar un pedacito.
0: Dale, dale, dale.

0: donde nadie jamás llegó.
1: Para que se den una idea,
0: Está bueno, aunque sigo prefiriendo la versión gruperona.
1: Porque tiene, te hace bailar, te hace moverte. Punch, ¿dónde estés? Tiene... te duele.
0: Exacto. Yo creo que estas sí son top 3, pero que la gente a través de redes, no de las redes sociales, bueno, si quiere hacerlo en las redes sociales también, pero mejor a través del WhatsApp, recuerde 9995833609, que nos digan cuáles son esas rolas que originalmente eran para las chicas y los caballeros dijeron, presta para la orquesta, esta se agrega a mi top, a mi top. Y en este caso creo que sí, las tres que hemos dicho, Aitana Superestrella, que la vamos a escuchar ahorita, la de Pilar Montenegro, Quítame Ese Hombre, y por supuesto Rosa Pastel, creo yo que eran himnos para las chavas, pero los hombres dijimos no.
1: Yo tengo otra carta para apostar. Dale, dale, dale. Y es una canción memorable para muchos, si bien es una colaboración junto con un grupo de rock,
0: ¿huh?
1: Pero la parte donde canta la mujer, la chica okay. Los hombres... rendimos homenaje muy bien. Niéguenlo.

0: Tremenda rola. Y la neta, yo reto que a que me digan, y no le creo si me dice que nunca intentaron hacer el detector de metal. Esa era de ley. Aquí, por ejemplo, me dicen Azúcar Amargo de Faye. En este caso, gracias al buen Hendrick. Uf, rolón también. Es que las de Faye sí también daban, y bastante para que nosotros nos las termináramos agenciando.
1: Por supuesto. De entrada, un fuerte abrazo al buen Hendrick.
0: Hola,
1: mi
0: Hendrick.
1: Estimado pana, un fuerte abrazo. Vamos a escuchar esta rola, por favor. Claro que sí.
0: ¿Y por qué se pone Hendrick?
1: ¿Hendrick Javier?
0: ¿Es un nombre?
1: Sí.
0: ¿Es un nombre artístico?
1: Por supuesto.
0: ¿Y yo quién es Hendrick?
1: Y por los días se llama pan, en las noches Hendrick.
0: ¿Y por qué
1: Hendrick?
0: No lo tenemos? Lo voy a guardar, porque yo lo no registro. Puede ser posible. Lo regístralo, porque
1: vamos
0: no
1: a escuchar esta canción, por favor, que dale, es una joya. Dale, ponle. Vamos a cantarla detrás de micrófonos.

0: Tremenda la recomendación, mi querido Panda. La neta es que sí, bastante buena. Así que ya lo saben, comuníquense con nosotros a través del teléfono de WhatsApp 9995-833609 y díganos cuáles son esas rolas que originalmente eran himnos femeninos y que posteriormente se volvieron himnos masculinos, porque la verdad no los agenciamos, y háganle como quieran. Vámonos con más música. Regresando, seguimos platicando de estas canciones. Recuerden, platíquenos esas recomendaciones a través del WhatsApp. Así que íbamos a escuchar a Aitana, ¿verdad?
1: Es correcto. Con tremenda superestrella.
0: Rola. Ahí lo tiene. Ella es Aitana. Esto es Superestrella y tú lo escuchas a través de XFM 99.3. 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
2: Nueve y media.
3: ¡Ándale! Ya son las 9:30. Estamos de regreso en la Gruexa, en la Night. Y amo de verdad cuando se arman estos especiales. Pero mira, salen del gusto del público. Uno empieza a platicar con ellos y van saliendo ideas. Y el caso de hoy, arrancamos con un especial de rolas que originalmente estaban creadas para las chicas, para el género femenino, pero que los vatos decidimos decir nel pastel. Nos las adueñamos, las hacemos propia y las convertimos en himnos que todo hombre canta.
2: Es correcto, así como también una canción que se me acaba de venir a la mente.
3: Dale,
2: es
3: dale,
2: la de...
3: dale.
2: Bueno, es la colaboración que tiene Juan Gabriel con Natalia Lafourcade.
3: Ajá.
2: Y de igual, son dos. Y también la que tiene con Laura Pausini. Abrázame muy fuerte.
3: Uf.
2: Qué señora reliquia.
3: Abrázame muy fuerte. Es un rolón, amigo.
2: Y antes de seguir con el top de canciones que los hombres cantamos mejor que las mujeres,
3: confirmo.
2: Quiero mandar un fuerte abrazo, un cálido abrazo, a mi querida, a mi adorada, Ruby Basto. La quiero mucho, la adoro con todo mi corazón. Que hoy pasa a saludarla, pasa a chismear con ella, unas 3-4 horitas de chisme. Un fuerte abrazo hasta donde quiera que se encuentre. Y a estas horas, imagino que ya debe estar durmiendo. No lo dudo, descanse. Un fuerte abrazo.
3: Así es, un fuerte aplauso para Rubí.
2: Rubí Basto, mi querida.
3: Muy bien.
2: Sueny Rubí. Continuamos de igual manera con el top de canciones que los hombres cantamos mejor que las mujeres.
3: Ándale, pon una de las que tienes ahí.
2: Bueno,
3: tú me decías una,
2: etcétera. De mis cartas, la vamos a decirle la más tranquila, es... Por parte de Natalia Lafourcade, ella es bonita.
3: Uf.

0: Pues mira cómo te la voy a intentar matar con esta rola Himno. Señor Himno, cuando usted la escuche, por favor, póngase de pie. Saludamos todos a la bandera porque este es un himno. Es en la voz de Rocío Dúrcal y suena más o menos así.
1: No, amigo, no.

0: Rolón, la gata bajo la lluvia. ¿Qué traes? Tú dime, bueno, ¿qué traes?
1: Nos vamos con otra carta que esta rola la propuso el buen Javier.
0: Ándale.
1: Si no estoy mal. No, no fue el buen Javier. Una disculpa, andamos confundiéndonos. El buen Antonio, el buen Tony Zapata.
0: Ah, el Tony Zapata, por supuesto.
1: Que lanza una carta fuerte. El Chofis. Y nosotros, bueno, al menos por mi parte, la lanzo en versión acústica. Y es nada más y nada menos que Rosa Pastel de Belanova. Vamos a escuchar.

Sí, la cantamos, sí la cantamos. La lloramos. De confesarlo. Sí se cantó, entonces sí cumplió el cometido. Yo te tengo esta joyita. Adelante. Ellas son las Panderos, digo, no, las Pandora. Uy, no. Y esta rola, Himno, nos ponemos de pie, nos abrazamos y lloramos juntos con esta canción.

0: Uf, rolón de las Pandora. A ver, ¿qué traes tú?
1: Otra rola que traigo es de este par de hermanas mexicoamericanas que nos presentan... Perdón, y ellas son las Hash.
0: Uf.

0: Uf, tremenda rola. Me encanta porque tú eres más de por aquí y yo la verdad es que soy señora locochona de los ochentas, porque te tengo que poner rolitas y en este caso te pongo a la mismísima Marisela,
1: no,
0: con
1: amigo,
0: esta joya que se llama Tu Dama de Hierro.

0: Gracias TikTok por las alegrías, porque ahí redescubrí la dama de hierro y el bailecito con las manos arriba. Tremendo.
1: Es correcto. Si no hiciste ese bailecito cantando la dama de hierro, fallaste.
0: Exactamente, fallaste.
1: Otra carta que yo presento, que es recomendación del buen Hendrik, que nos está escuchando, un fuerte saludo. Saludos, por donde Hendrik quiera que esté andando. Es nada más y nada menos que por parte de la bichota, Karol G. Uf. Y esto que se llama Tusa, algo movido, ¿no?
0: Es verdad.
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0: Ahí quedó la mismísima bichota. Oigan, y hace ratito se me pasó leer un saludo. No quiero dejar pasar la oportunidad. En este caso, nuestra queridísima Celeste, la bruja preferida de Lalongo, nos dice: hola, buenas noches, David. Como todos los días, te mando un besote a mi Lalongo, aunque no esté. Una felicitación al buen Tony. ¿Cuántos años cumple? Como 40, ¿no?
1: Ya. Uy, 40 y todos.
0: 40 y todos. Y de carrera artística, como 35. Y un gran saludo a ti, atentamente, Celeste, la bruja preferida de Lalongo. Gracias, mi Celeste, gracias por estar presente. Esta no la teníamos en lista, pero la vi ahorita y dije:
1: adelante, por favor.
0: Obvio tiene que estar, porque esta la canto a todo pulmón mientras estoy barriendo. No sabes qué conciertos me aviento, y esta es una auténtica joya. Es la jarochísima Yuri. Y esto es La Maldita Primavera.
2: Uy.

0: Así es la maldita primavera, me hace daño solo a mí. ¿Tú amigo, qué traes, mi querido amigo?
1: Amigo, esa canción de Yuri es como un desodorante, porque es un rolón.
0: Sí, póngale correa a ese perro rolón.
1: Qué impresionante, qué impresionante. Bueno, para rematar, tengo una igual de pesos pesados.
0: Uf.
1: Por parte de La Guzmán, que esto se llama Hacer el amor con otro.
0: Ah, no, bueno, Hacer el amor con ocho.
1: No, esa canción no tiene piedad y perdón. Vamos a escucharla, por favor. Ustedes conocen perfectamente ese intro.

0: ¿Qué tal?
1: No, en efecto, no es la misma cosa. Ya después de hacer el amor con otro, no, no. No es lo mismo. Casi para cerrar, te propongo esta. Me encanta porque el Tony Zapata nos dice: me encanta el tiro generacional. 80s y 90s contra actuales. Pues
0: por
1: bien,
0: supuesto,
1: mi Tony Zapata.
0: Por supuesto.
1: Para complacerte y seguir con esta onda, te tengo este himno. El Adelante. Que no la ha cantado, me niego a creerlo. Lo refuto. O sea, de refutar, o sea, de lo contradigo, porque estoy seguro que sí la ha cantado. Ella es Amanda Miguel. Y esto se llama Él me mintió.
0: Me destruyes, amigo.

0: ¡Qué joya! ¡Qué señora joya! Y bueno, al final, ¿él mintió?
1: Uf, y sí le mintió.
0: Bueno, una carta que yo presento es algo más tranquilo, un poco más, pero no tan actual. Por parte de la quinta estación, llega Me Muero.
1: ¡Uf! Y sale místico. Por favor, místico, claro. Y yo me emociono.
0: Por favor, vamos a escucharlo.

0: Tremenda rola, la verdad. Yo veo al Místico y no puedo dejar de pensar en esta rola. Hay una que vamos a poner para la gruesa doblada, pero antes de esa, el Tony Zapata me dijo una que considero que tiene razón. Dice: exijo mención honorífica para esta rola. Y sí, le creo. Cuando dice, no es esa, pero también esa. Esa entraba en la segunda tanda. Otro día vamos a hacer la segunda, pero al menos en esta es una rola, amigo.
1: Adelante, por favor.

0: Y todos me miran porque saben que soy divina.
1: Amigo, con esa canción me desconozco. Uf,
0: ya, me pierdo automáticamente. Exactamente. Yo siento como mi heterosexualidad abandona mi cuerpo. Tú tienes una para cerrar. ¿Cuál es?
1: Mi última carta es, pues nos vamos a esas épocas, ¿no? Bueno, nos vamos con Causa y Efecto de Paulina Rubio. Vamos a escucharla, por favor.

0: Ahí lo tienen, tremendas rolas, mi querido Richie. Confírmame si no son auténticos himnos que fueron creados originalmente para que las féminas lo utilicen, pero que los vatos dijimos no.
1: Es correcto.
0: Nos las apropiamos.
1: Ellas se identifican con esta canción y es válido. Nosotros la vivimos. Exacto. Nosotros nos da el punzón en el corazón y lo expresamos, lo cantamos, nos agarramos del cabello. Le metemos una intención, un sentimiento único.
0: Hay que apuntarlo porque el buen Tony Zapata me está dando otras rolas. Hay que hacer una segunda vuelta. Uy. Hay que sacar a lo longo. Un día de estos que nos toque coincidir, les vamos a hacer la segunda ronda y se las vamos a avisar con tiempo. Gracias a todos por participar y gracias por sus recomendaciones, porque ustedes, al final de cuentas, mi querido Richie, hacen la Gruexa en la Night. ¿Con qué continuamos antes de irnos con la Gruexa doblada?
1: Ahorita, siguiendo con la temática de las mujeres, nos vamos con Billie Eilish.
0: Es verdad, hace rato nos la pedían para el buen José. Mi Joseph va para ti. Esto es Billie Eilish. Esto es Birds of a Feather. Y lo escuchas a través de XFM 99.3. 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

0: 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Ya son las 9:57 minutos, 3 minutos para que fenezca, para que acabe las 9 de la noche y le dé paso a las 10. Y ha llegado el momento de decir adiós, no sin antes agradecer a mi queridísimo Ricardo Paul Aparicio, el niño camión, por tan selecta y suculenta programación musical. La verdad es que nos lucimos, amigo.
1: Es correcto. Sacamos los trapitos al sol. Sacamos todo lo que tenemos guardado desde hace mucho tiempo. Entonces, imagino que más de uno suspiró. Si estaba manejando, se detuvo, movió el sillón del vehículo.
0: Exacto, cantó.
1: Y dijo, de aquí soy.
0: Me encanta porque tú eres chico actual, yo señora locochona de los 80. Lo siento mucho, no puedo negar a la cruz de mi parroquia, pero nos vamos a despedir con dos rolas siempre en el mismo mood. Estamos hablando de rolas que las chicas crearon para ellas, pero que nosotros nos adueñamos. ¿Y qué señora rolas las que escogiste? ¿Cuál elegiste tú, mi Rich?
1: Bueno, tenemos por una parte a Thalía con ¿A quién le importa?
0: Uf. Tremendo rolón, ¿a quién le importa lo que yo haga? ¿A quién le importa lo que yo diga? Y por otro lado también tenemos un rolón que es el famoso ¡Qué bello! De con tus celos de hombre, que luego hay quienes cantan con tus senos de hombre, no, no, celos de hombre. Y en este caso te vamos a poner la versión de
1: Playa Limbo.
0: Uf, que también es un rolón. Así que ya lo sabes, tremenda la manera en la que culminamos esta Gruexa en la Night. Te agradecemos el favor de tu preferencia. Te recordamos que el día de mañana viernes, no, mañana es viernes, ¿verdad?
1: Sí.
0: No, no te regalo, muy bien. El día de mañana viernes no hay programa de la Gruexa en la Night porque viene nuestro programa. Yo lo siento, pero llegan nuestros amigos de Estudio Exa directamente desde TJ para poder entretenerte en punto de las 8 de la noche y ya posteriormente el sábado en punto de las 7 ya podrás disfrutar del sábado exacto con el titular de este espacio, el buen Lalongo Ruiz. Mi querido Richie, un placer inconmensurable como siempre.
1: Un honor estar aquí compartiendo micrófonos, compartiendo cabina y soltando rolonas.
0: Tremenda forma. Vámonos con la Gruexa doblada. Yo soy David Kamal.
1: Yo soy José Aparicio.
0: Y recuerda, en todas partes,
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2: Hola, hola, bienvenidos, bienvenidas, ¿cómo están? Estamos en un episodio más de Ya Oíste. Yo soy Génesis Sainez y hoy tenemos un tema muy peculiar, un tema que puede pasarle a cualquiera, nadie está exento. En la cocina, en el trabajo o incluso en tu casa, en la calle, que son las famosas quemaduras. Y vamos a hablar sobre qué hacer en un momento difícil que está, porque muchos entramos en pánico en ese momento, es como de, ay, se está quemando, está pasando algo, pero no, a esto nos viene a acompañar nuestro querido doctor Oscar Reyes, jefe del servicio de urgencias. ¿Cómo está, doctor?
7: Hola, buenas tardes, bien, gracias, aquí, gracias por la invitación.
2: Ay, muchas gracias a usted por acompañarnos. Esto se va a poner bueno, porque estamos en una temporada donde justo puede haber muchas, muchas quemaduras, pero vamos a empezar sobre, ¿qué son las quemaduras, doctor?

0: Bueno, las quemaduras prácticamente son lesiones causadas por agentes físicos externos, principalmente sea fuego directo, líquidos calientes. Existe también las quemaduras por corriente eléctrica y en menor medida, pero también existen las quemaduras químicas. Entonces,
1: Wow.
0: básicamente son lesiones térmicas, básicamente.
1: ¿Cómo son los tipos de quemaduras, doctor, que le han llegado?
0: Bueno, las quemaduras se clasifican, puede ser por, como ya mencionamos, por el tipo de agente que la ocasiona, que ya mencionamos que puede ser por fuego directo, le llamamos por escaldadura, quiere decir por líquidos calientes, quemadura química y quemadura eléctrica. Esa es una clasificación que es de acuerdo al agente físico que lo ocasiona. Y para nosotros como médicos es muy importante clasificarla de acuerdo a la profundidad o la gravedad de la lesión.
1: Okay.
0: Hay varias clasificaciones, conforme van pasando los años, se han creado varias clasificaciones. La más usada o la que está más en boga es la que le divide en primer grado, segundo grado y tercer grado.
1: Oh, sí.
0: Eso es de acuerdo. A nosotros como personal de la salud nos funciona mucho para determinar la gravedad de la lesión y a la vez de saber la gravedad de la lesión, saber si el paciente requiere ser tratado en un hospital o puede ser tratado en su domicilio. La quemadura de primer grado es la que comúnmente cuando vamos a la playa y nos asoleamos,
1: Lo bronceadito
0: esa es una quemadura de primer grado. Obviamente,
1: Oh.
0: pues como la mayoría de la gente sabe, pues no es necesario ir al hospital para tratar ese tipo
1: Incluso hay
0: de...
1: gente que se broncea por gusto, ¿no? O sea.
0: Exactamente. Y es algo irónico, pero las quemaduras de primer grado son dolorosas precisamente porque afectan las capas superficiales de la piel que se llama epidermis y es ahí donde están los receptores del dolor.
1: Ya tocamos el de grado 1, no,
0: Primer
1: primer
0: grado.
1: grado, ya ven. Nos vamos con el de segundo grado. Okay.
0: Ok. Sí, el de segundo grado, ya estamos hablando que ya la quemadura es más profunda. De hecho, la quemadura de segundo grado se divide en superficiales y profundas.
1: Okay.
0: El segundo grado ya afecta a capas más profundas de la piel, en este caso la dermis. Y este tipo de quemadura es muy importante porque la recomendación es que sí se tenga una atención médica, que ya son más profundas a diferencia de las de primer grado. ¿Cómo los vamos a identificar? La piel se pone rosa y las famosas ampollas o flictenas.
1: Ah,
0: Ya
1: eso
0: es
1: sí.
0: una característica de las de segundo grado que ya van a cursar con ampollas. Entonces, este tipo de quemaduras, la sugerencia es que sí se vaya a alguna atención médica, a diferencia de las de primer grado.
1: Sí, sí me ha tocado ver, no me ha pasado, pero sí me ha tocado ver que el aceite creo que es lo más común que vemos que les cae en la piel y, e inmediatamente como que empieza a salir la ampollita. O sea, obviamente entre el movimiento y todo, de que te arde, me tocó ver que a mi mamá le salió una enorme, pero no entendía. O sea, yo en mi mente es como, ¿por cómo es que sale o por qué salen las ampollitas? ¿Es como media de protección de la piel o por qué se da?
0: La mayoría de las quemaduras de segundo grado, como bien menciona, está ocasionado por líquidos calientes, ya sea aceite, agua hirviendo o también por objetos calientes como el clásico, la plancha, la secadora.
1: Yo con mi plancha del peine.
0: Entonces, la ámpula o ampolla, como se le conoce, flictena, no es otra cosa que se sale líquido de la piel y se acumula ahí. De hecho, más adelante vamos a ver que cuando ya las quemaduras son más extensas, algo que daña mucho al paciente es la pérdida de líquido o de volumen que le llamamos nosotros.
1: Okay.
0: Aquí también es importante mencionar, ya cuando entramos a una quemadura de segundo grado, nosotros ya a nivel médico, es muy importante la extensión de la quemadura. ¿Estás de acuerdo que no es lo mismo que como bien mencionas, que te quemes una área pequeña de tu mano a que te quemes, por ejemplo, todo el tórax, ¿no? O todo el
1: Ay, sí.
0: pecho.
1: Pero pasemos a la de la quemadura de tercer grado, que esa es la última de la escala,
0: Sí,
1: por así decirlo.
0: es la más grave. Por lógica, pues la profundidad es mayor. Aquí es cuando el paciente inclusive ya tiene exposición de hueso,
1: Ay.
0: exposición ósea, cuando ya se queman tendones, ya se queman como músculo. Obviamente, pues son que pacientes que se exponen a corrientes térmicas o están mucho tiempo expuestos, sobre todo cuando hay fuego directo, ¿no?
1: Claro.
0: Y desafortunadamente muchas de las veces el tratamiento es quirúrgico. Muchas veces inclusive si una extremidad está muy afectada, inclusive puede requerir amputación. Entonces ya es una quemadura pues ya más grave, ¿no?
1: Y hay una pregunta que me gustaría hacerle, porque creo que todos necesitamos saber esas acciones rápidas, que en dado caso, no sé, estoy en mi casa y veo, o sea, para poder ayudar y también para saber qué hacer yo, ¿no? ¿Qué hacer cuando estás en ese momento, que no estás obviamente en el doctor o en lo que llegas? ¿Cómo tratarlo o hacerlo inmediatamente, una quemadura?
0: No, la principal recomendación es no aplicar ninguna sustancia a la quemadura,
1: Ni la famosa clara de huevo.
0: no, ni hay veces que le ponen antibiótico en crema, tampoco se sugiere. Clara de huevo, algunas cremas como el tepezcohuite, el aloe. Entonces, la sugerencia es no aplicar nada de eso. Tampoco agua fría. Mucha gente, pues la lógica muchas veces llegaría a pensar, pues si se quema y está caliente,
1: Claro.
0: pues échale agua fría, ¿no? Sin embargo, no. Sí se sugiere obviamente que se lave la herida con pura agua, pero que el agua sea tibia o templada.
1: Okay.
0: Tampoco se recomienda poner hielo.
1: Y por ejemplo, ¿el agua es en contacto directo o como suavecito, por
0: No
1: decirlo?
0: directo.
1: Directo, okay.
0: Entonces y después taparla con un apósito antiadherente, o sea, evitar que no sea un apósito que se pegue en la piel y obviamente pues que esté limpio, ¿no?
1: Claro,
0: O de su
1: principalmente.
0: o sugerencia que esté limpio. Y si la quemadura sí se ve que tenga ampollas o todo sugiere que sea de segundo grado, pues sí se sugiere que vaya a atención médica.
1: Y lo que hoy nos comparte, doctor, es muy, muy importante, porque hay cosas que ni siquiera sabemos. O sea, podemos decir que es muy como de, ay, no me va a pasar, o nada más me quemé tantito, pero lo dejamos a la desidia y son cosas que se pueden complicar. Nos ayudó a desmentir muchos mitos. Muchas gracias. Y pues, sin más por el momento, yo le agradezco mucho que nos haya acompañado. Espero que se le haya pasado muy bien.
0: Sí, al contrario, gracias a ustedes.
1: Y pues nada, Histelovers, la verdad es que yo estoy muy, muy agradecida. Muchísimas gracias, doctor, por esta compañía, por compartir información tan valiosa. Yo soy Génesis Sainz, fue un gusto tenerlos aquí. Muchísimas gracias, nos vemos en el próximo episodio. Adiós.

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0: Diciembre del 2026. En un ratito más iremos con todo el tema de los 25 años de los ataques terroristas en Estados Unidos, ataques que pues le cambiaron la cara a la política internacional, al mundo, a lo que concebíamos como posible en muchos sentidos. Vamos a estar platicando con una mexicana sobreviviente de la Torre Sur, una de las poquísimas personas que logró salir antes de que se cayeran las Torres Gemelas allá en Nueva York. Y, por supuesto, muchas conmemoraciones allá el día de hoy. Así es que en un momentito más estaremos con toda esa información. Por lo pronto, aquí en México la nota tiene que ver con el inicio formal de la campaña de 2027, de junio del 2027. Van a ser las elecciones, unas elecciones que van a renovar 17 gubernaturas, en fin, más de 20,000 cargos públicos vamos a estar eligiendo en junio del año entrante. La dirigente nacional de Morena, Ariadna Montiel, y el presidente nacional del PRI, Alejandro Moreno, fueron al acto, fueron al arranque, al banderazo de salida, y entre otras muchas cosas que ya iremos conversando más adelantito, llamó la atención y pues en desconcierto, quiero decirlo, porque en el acto estuvo también la secretaria de Gobernación, Rosa Isela Rodríguez. Y ustedes me dirían, bueno, ¿y eso qué? Bueno, pues no se veía un titular de Gobernación en el arranque de una contienda electoral desde 1993, hace 33 años, que era todavía la era del PRI. ¿Por qué? Pues porque antes de que el INE existiera, antes de que el IFE existiera en su momento, las elecciones en México eran administradas, controladas y manipuladas, hay que decir, por el régimen priista desde la Secretaría de Gobernación. Desde ahí estaba el órgano electoral, y por eso en el momento en que se empiezan a dar cambios y que llevan a la transición mexicana eventualmente con la caída del PRI, pues la figura del secretario de Gobernación o la secretaria de Gobernación tiene un peso importante y tiene un peso que no queríamos ver cercano a los organismos autónomos electorales en el país. René Cruz, me da mucho gusto saludarte. ¿Cómo transcurrió la sesión de ayer, que además se trataron temas muy importantes? ¿Cómo está, René?
1: Muy bien, Ana, amigos del auditorio, muy buenos días. Pues el Instituto Nacional Electoral dio el banderazo de salida a este proceso electoral 2026-2027 en una sesión marcada por reclamos por los actos anticipados de campaña y la ausencia de la autoridad electoral. El consejero Arturo Castillo Lozano fue el primero en lanzar la advertencia al señalar que el contexto en el que inicia este proceso electoral constituye el escenario perfecto para una elección cuestionada debido, dijo, a tres factores. Escuchemos.
2: Estos factores que acabo de mencionar constituyen, a mi juicio, el escenario perfecto para una elección cuestionada. Partidos políticos que no están dispuestos a jugar conforme a las reglas que ellos mismos diseñaron y que cuando se les aplican, reprochan al árbitro por no dejarlos jugar. Legisladores que asfixian presupuestal y funcionalmente la democracia y un árbitro opaco que claudica en su función de arbitrar la elección. Si partidos e instituciones continúan eludiendo su responsabilidad, México podría llegar al 6 de junio de 2027 con votos contados, pero con resultados cuestionados. Y ese sería un fracaso político e institucional del que nadie puede declararse ajeno.
1: En la herradura de la democracia estuvo presente Alejandro Moreno Cárdenas, líder nacional del PRI, quien dijo que es vergonzoso que ante las acciones de Morena la respuesta de las autoridades sea la omisión, mientras para Morena, dijo, hay tolerancia, para la oposición hay censura. Escuchemos.
3: Porque para que un árbitro se dé a respetar ante el poder, tiene que tener eso, carácter, certeza y la Constitución en la mano. Porque si no se da a respetar, pierde toda credibilidad y confianza y se convierte en un brazo ejecutor y de extensión del propio gobierno.
1: En esta sesión del Consejo General también participó Ariadna Montiel, dirigente nacional de Morena, quien aseveró que a diferencia de la oposición, su partido llegará al proceso electoral con un gran apoyo del pueblo. Así lo dijo.
4: Conservan sus siglas y su registro, pero carecen de autoridad moral y legitimidad popular. La oposición perdió al pueblo mucho antes de perder las elecciones. Solo hay que ver las encuestas. Por eso Morena inicia este proceso con un gran apoyo.

0: del pueblo.
1: Marco Baños, representante de Somos, agregó que el proceso electoral comienza en un terreno extremadamente disparejo, con un gobierno que busca las trampas para retener el poder, aunque sea de manera sucia. En respuesta a estos señalamientos, tanto de consejeros como de representantes partidistas, Guadalupe Taddei, presidenta del INE, dijo que no hará caso a los malos augurios. Así lo dijo.
2: No haré caso de los malos augurios, porque los malos augurios no son los que nos están moviendo para el inicio, para los trabajos en estos momentos en todo el país. Sin temor a equivocarnos, puedo decir que estamos listos para no ser amedrentados por absolutamente nadie, ni coercionados, ni extorsionados con ningún tipo de amenazas, posicionamientos, señalamientos.
1: Y respecto a la presencia de la secretaria de Gobernación, Rosa Isela Rodríguez, en la sede del INE, Taddei Zavala Ana dijo que pues no hay nada extraño en que la encargada de la política interior haya estado presente en esta ceremonia de inicio del proceso electoral. Ana, parte de lo que ocurrió el día de ayer en el INE.
3: Bueno, gracias, René.
1: Muy buenos días.
3: Gracias. A ver, vamos a escuchar a Guadalupe Taddei justamente diciendo, normalizando pues la presencia de la secretaria de Gobernación.
4: La secretaria de Gobernación viene en representación de la Presidenta de la República. Todos los procesos al inicio se invita a los tres poderes de la Unión. La Presidencia de la República, el Poder Judicial y el Poder Legislativo. No hay nada de extraño y la presencia de la Presidenta en la persona de la Secretaria de Gobernación pues es bienvenida al Instituto y a cualquier institución.
3: Bueno, otra de las cosas que dijo Alito y llamó la atención la Presidenta Nacional del PRI, cuando estaba hablando en la sesión de Consejo General, pues saludó a toda la gente presente y saludó a el nuevo secretario general del INE, la mano derecha, digamos, de Guadalupe Taddei, que fue nombrado después de que intempestivamente la secretaria general, que era hasta hace un día y medio, decidió renunciar a horas de arranque del proceso electoral. Decidió renunciar a su cargo argumentando cuestiones de salud. Y este fue lo que dijo Alito.
5: Adelante, diputado. Senador Alejandro Moreno.
6: Muchas gracias, consejera presidenta, consejeras, consejeros, amigos de los medios de comunicación, representantes de los partidos políticos, secretario ejecutivo. Me dicen que usted es un hombre inteligente, con experiencia, se ve sano, no se vaya a enfermar como los últimos tres.
3: Bueno, no se vaya a enfermar, dice Alito. Quien habló también fue el magistrado Felipe de la Mata del Tribunal Electoral del Poder Judicial de la Federación. Dice que el tribunal está listo a pesar de que no hay dos magistraturas. Hay dos magistraturas que no están ocupadas, una de ellas de la propia presidenta magistrada que renunció también hace algunos días, Mónica Soto. Esto es lo que dice Felipe de la Mata.
7: Hay que decirlo, el tribunal es totalmente funcional con 5 magistrados. Ahora, ¿no es deseable? No, no es deseable, pero es una posibilidad que se encuentra en la Constitución y ha pasado ya en 3 procesos electorales federales. No tengo dudas, eso pasó en el 24 con, en su momento, la elección más grande de la historia, pasó en 2015 y pasó en 2025. El tribunal electoral está listo y va a hacer su trabajo siempre apegado a la Constitución.
3: Bueno, y la presidenta Sheinbaum dijo ayer en su conferencia matutina que estaría cuidando minuciosamente sus palabras para pues no interferir en el proceso electoral del 2027, pero se le olvidó rápido esa promesa a la presidenta porque poquito más tarde en Tamaulipas pues habló abiertamente y lo hizo así sobre el tema de la promoción de programas sociales, etcétera, etcétera. Vamos a escucharla.
8: Por cierto, me tengo que cuidar porque hoy empieza el tiempo, el proceso electoral. Entonces hay que cuidarse de qué es lo que se dice porque puedo ser sancionada.
9: Y estamos orgullosos de que con la cuarta transformación todos los adultos mayores, hombres y mujeres, al llegar a los 65, pensión. Una pensión que alcance por lo menos para la alimentación. Y ahora es un derecho constitucional, está en la Constitución de la República. Los programas de bienestar es el amor convertido en política pública.
3: El amor convertido en política pública, dice la presidenta Sheinbaum. Oigan, ¿cuántas veces sancionó el INE? A ver si por ahí me pueden ayudar. No, ya creo que más de 40 veces sancionó el INE al expresidente López Obrador, ¿no? Durante la campaña de las famosas corcholatas, que también eran campañas adelantadas. ¿De qué sirvió la sanción del INE? Ustedes díganme. Pues de nada y nada, ¿no? La verdad. Así están las cosas y ese es el nivel de simulación. Bueno, en otros asuntos, las amenazas del senador morenista Luis Fernando Salazar en contra de mi colega, el periodista Enrique Acevedo, por un reportaje de N+, que reveló que la senadora con licencia que busca la candidatura a Baja California, Julieta Ramírez, estaba negociando un acuerdo formal con Estados Unidos para ser testigo colaborador en una investigación criminal. Hay diversas opiniones, incluso desde propio Morena. Esto es, por ejemplo, lo que dijo, y me parece muy correctamente, el vicecoordinador de los diputados morenistas. Ayer platicamos con él, Alfonso Ramírez Cuellar.
0: Y es condenable a todas luces. Morena tiene que tomar cartas en el asunto. Si es necesaria una sanción hacia al senador Salazar, Morena tiene que ser suficientemente claro de que nosotros no toleramos ninguna amenaza a ningún periodista, que en Morena se respetan las labores de los comunicadores. Es totalmente condenable lo que hizo el senador.
3: Bueno, por parte de los petistas, el coordinador de diputados, Reginaldo Sandoval, habló así.
10: Muy grave y lamentable. Los que estamos en la función pública debemos de ser humildes, sencillos. Está bien que nos hagan enojar por cosas que luego nos inventan que son mentira, pero eso tiene su cauce. Hay que ir al derecho de réplica, hay que ir por otra vía, pero nunca la amenaza, ni nunca usar la violencia para impedir el derecho a la libre manifestación y sobre todo a la actividad que hace un periodista.
3: Y del lado de los que ya normalizaron agredir a periodistas desde hace varios años, el diputado morenista también, Leonel Godoy.
11: Me parece que es guerra sucia clara contra la senadora Julieta Ramírez con licencia, porque ella encabeza las encuestas en Baja California. Es lo mismo de lo que estamos hablando, que sean los mexicanos los que resuelvan y en Baja California que sean los baja californianos los que decidan quién va a gobernar.
3: Bueno, ahí está. Oigan, me está aquí adelantando el equipo. 82 procedimientos ante el INE por incidir en las preferencias electorales y no dejar de hacer propaganda gubernamental desde la mañanera o desde sus distintos discursos. 82. No, pues sí le tienen mucho miedo al INE, ¿no? La verdad. Pero bueno, en fin. La Fiscalía General de la República determinó que la principal línea de investigación sobre la muerte del diputado federal por Morena, Senyacen Escobar, apunta a un suicidio. Analicio Osorio, saludos hasta Veracruz. ¿Cómo estás?
12: Hola, ¿qué tal? Buenos días, Ana Francisca. Muy bien, muchas gracias. Pues, tal y como comentas, el día de ayer la Fiscalía General de la República finalmente dio a conocer pues avances en estas investigaciones que está realizando luego de que el pasado viernes fuera encontrado pues el diputado federal morenista, Senyacen Escobar García, en un vehículo en la carretera Veracruz-Jalapa sin vida y con un disparo. En ese sentido, la Fiscalía aseguró, tal y como señalabas, que la mayor línea de investigación que existe actualmente y que está fortalecido a través de los diferentes peritajes es un suicidio. Aseguró que, aunque existe esa situación, todavía se continúan pues las investigaciones para descartar otros posibles móviles en estos hechos. Sin embargo, dijo bueno que tras 150 actos de investigación entre inspecciones y peritajes como de medicina criminalística, balística y algunas entrevistas con personas cercanas justamente al diputado federal, pues finalmente se encuentra que justamente esa principal línea de investigación que se tiene es el suicidio. Cabe señalar que la versión de un posible suicidio ya había circulado a través de redes sociales, sobre todo después de que la gobernadora Rocío Nale García informara que se encontraron los seguros en el automóvil puesto y que se difundiera imágenes del diputado federal al interior del vehículo con un arma entre las piernas. Sin embargo, también a través de redes sociales, pues esta versión ha sido fuertemente criticada por parte de quienes consideran que esto no se trata pues de una situación viable. La Fiscalía General de la República, pues es quien realiza las investigaciones al tratarse de un legislador federal, por lo que pues indicó que en caso necesario se continuará informando al respecto, siempre según dijo, pues con respeto a la familia del diputado federal. Es el reporte.
3: Muchísimas gracias, gracias, Analicia.
12: Muy buen día.
3: Bueno, y la búsqueda de un chico, de un joven de 20 años que desapareció en Guadalajara después de responder una falsa oferta de trabajo, algo que hemos estado platicando aquí en varias ocasiones, llevó a fuerzas federales y estatales hasta una finca que era utilizada como una especie de clínica, una especie como de hospital del crimen organizado del Cártel Jalisco Nueva Generación en Tecalitlán. Elsa Marta Gutiérrez, saludos, ¿cómo estás? Buen día.
13: Gracias, Ana. Excelente día. Así es, este fue descubierto al sur de Jalisco. Se trata de una finca ubicada ahí en el municipio de Tecalitlán, que era utilizada como un centro de recuperación y rehabilitación para personas reclutadas por el Cártel Jalisco Nueva Generación. El fiscal del estado, Salvador González de los Santos, explicó que ahí eran atendidos y resguardados integrantes del cártel que resultaban lesionados en enfrentamientos u otros hechos de violencia registrados principalmente en la región sur de Jalisco y en los límites con Michoacán. Dijo que en el lugar encontraron indicios de que aplicaban tratamientos especializados, por lo que se investiga si personal médico de la región estaría involucrado en el funcionamiento de este sitio. Aquí la voz del fiscal del estado, Salvador González de los Santos. Sí.
14: Bueno, se hablaba que pues que entran y salen, o sea, no tenemos un número específico, como lo mencioné. Al parecer ese lugar lo utilizaban como centro de recuperación de los reclutados, es decir, cuando en alguna acción que ellos realizaban resultaban lesionados, se los llevaban ahí, los atendían, les daban el medicamento, de ahí que se encontraron varios objetos, instrumentos, como muletas, como botas ortopédicas y cuestiones de esas.
13: El lugar, Ana, fue descubierto, como bien lo comentabas al inicio, por investigaciones que hace la Vicefiscalía de Personas Desaparecidas por la desaparición de un joven de 20 años que fue visto por última vez el 21 de julio. El joven le dice a su familia que iría a trabajar a un rancho y abordó un Uber. La fiscalía obtiene información sobre el posible paradero e interviene el domicilio y es como localizan al joven desaparecido junto con otros 7 hombres más que estaban reclutados en contra de su voluntad. De estas 8 víctimas, 7 no contaban con denuncias por desaparición, pero sí estaban siendo obligados a trabajar para el Cártel Jalisco Nueva Generación. Ahí, en esa finca, también hallan a otras 6 personas que presuntamente los custodiaban, por lo que quedaron ya detenidas. Escuchemos.
14: A raíz de sus trabajos de investigación y de inteligencia, lograron ubicar una finca que posiblemente pudiera estar este joven. De tal suerte que en un trabajo coordinado con la Guardia Nacional y la Defensa, personal ministerial de la Fiscalía ingresó a este domicilio y efectivamente se encontraba este joven. Pero no nada más se encontraba él, sino que dentro de la finca fueron encontradas otras 8 personas que estaban privadas ahí de su libertad y otras 6 personas que, de acuerdo a las investigaciones, pues eran quien resguardaban, cuidaban y quien custodiaban a estas 8 personas.
13: Estas 8 víctimas, Ana, ya fueron trasladadas aquí a la zona metropolitana para reincorporarlas con sus familias. Tienen entre 16 y 43 años. Ajá. Uno de ellos dijo ser originario de la Ciudad de México, otro de Guerrero, 2 de Michoacán y 1 de Sinaloa. De las personas reclutadas, 2 usaban muletas, mientras que otros sí fueron sometidos incluso a cirugías para colocarles clavos quirúrgicos, por ejemplo. De ahí que el fiscal señalara que eran atenciones muy especializadas y por eso se investiga quién podría haber proporcionado estos servicios. De los detenidos, pues ya quedaron a disposición de la autoridad judicial y ellos son originarios de Jalisco, Tepic, Colima y Michoacán. Y en la casa, pues hallaron medicamentos, material de curación, botas ortopédicas, híjole, muletas, droga y también, por supuesto, municiones para armas largas. Ya en las imágenes que compartió la Fiscalía del Estado a los medios de comunicación, pues se observan, por ejemplo, pues altares de la Santa Muerte, además de otros objetos que fueron decomisados ya por la autoridad. Pero es una investigación, Ana, que inicia a partir del reclutamiento de un joven que derivó en este descubrimiento por parte de las autoridades estatales y federales.
3: Bueno, pues estamos en comunicación y muchas gracias. Pasó algo así. Gracias, Elsa Marta. Buen día.
13: Claro que sí, Ana. Buenos días.
3: Muy buenos días. Pasó algo similar en Tlaquepaque, Jalisco. La policía local de Tlaquepaque logró rescatar a un chico de 16 años que había sido enganchado a través de TikTok, justamente con una promesa de ofrecerle trabajo. Se percató el chico, es una historia brutal, ¿eh? Se percató de que lo estaban llevando a otro lugar, que claramente no era un centro de trabajo, que se lo estaban llevando rumbo a Zacatecas. El joven logró compartir las placas y la ubicación en tiempo real con su papá, y esto eventualmente permitió que lo pudieran rescatar, que lo pudieran sacar de ahí. Vamos a escuchar al comandante de la policía de Tlaquepaque, el oficial Martín Escobar.
15: El menor toma el número de matrícula del taxi, ya cuando lo abordan al mismo, le hace mención el chofer del taxi que se lo van a llevar a Zacatecas. Cuando el menor le manda la ubicación en tiempo real a su progenitor, el cual se encontraba cerca de aquí de la central camionera.
3: Bueno, así las cosas. Se presentó rápidamente la encuesta de victimización y percepción de inseguridad de la INEGI. 7 de cada 10 personas en el país se sienten inseguras. El 74% dijo sentirse insegura en su localidad, en su comunidad. Pasó del 75.6 el año pasado a 74, así es, y bajó un poquito. Hay estados tremendamente inseguros en términos de percepción. El Estado de México, 9 de cada 10, o sea, solamente una persona de cada 10 en el Estado de México se sienten seguras. Morelos casi, ¿no? 89%, Tabasco 88%, Guanajuato 86%, Zacatecas 83%. Hay buenos casos de percepción, vamos a estar platicando un poquito más adelante. Coahuila, Yucatán, Aguascalientes y Querétaro. La gente acá se siente mayoritariamente segura. Vamos a estar platicando sobre eso y mucho más. Por lo pronto, vamos a la pausa a las 7:23. Gracias por conectar con nosotros. Tuxtepec, Reynosa, Tampico, Tijuana, San Cristóbal de las Casas, Poza Rica, Irapuato, La Piedad. Gracias por conectar este viernes. Y es viernes. Vamos a la pausa. Tenemos mucho más al volver.

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14: ¿Cómo estás, David? Buen viernes.
15: Hola, Ana Francisca. ¿Cómo estás? Saludos. Buenos días para todos. Los Pumas. Los Pumas de la Universidad derrotaron anoche 3-1 al conjunto de León. Un partido pendiente de la fecha 7 del torneo bajo un torrencial aguacero en el Estadio Olímpico Universitario. El juego terminó, por cierto, con un zafarrancho, algunos golpes. Seguramente habrá suspendidos una vez que la Comisión de Disciplina de la Federación Mexicana de Fútbol pues atienda el tema. 3-1. El Chino Huerta, recién repatriado, estuvo todavía en el palco, no apto para jugar. Juninho abrió el marcador, lo empató muy bien Alvarado Pérez al minuto 53 con una tijera espectacular, pero después apareció el paraguayo Robert Morales, la Pantera, y Pedro Vite para marcar el 3-1. Buena victoria de Pumas, la primera victoria de Pumas en el Estadio Olímpico Universitario, en su estadio, en lo que va de la temporada. La jornada 7 va a continuar con algunos partidos interesantes, entre ellos dos clásicos. Mañana el América frente a Cruz Azul a las 9 de la noche en el Estadio Banorte, y un poco antes, a las 7, en el Estadio BBVA de Monterrey, los Rayados contra los Tigres. Así que dos de los clásicos más pasionales que existen en el fútbol mexicano los tendremos este sábado. Los Pumas jugarán con el equipo de la Chivas Rayadas del Guadalajara en otro buen duelo. Rafael Márquez fue presentado ayer como entrenador de la Selección Mexicana de Fútbol de manera oficial junto con su cuerpo técnico. Dice dice Márquez que pues la inexperiencia la va a suplir con los personajes con los cuales se ha rodeado para esta encomienda. Dijo que no se une tanto a ese triunfalismo exagerado que parecen pregonar los dirigentes del fútbol mexicano de que se triunfó en el Mundial. A ver, el Mundial fue un éxito en la calle, en cuanto a pasión, algarabía, fiesta, los estadios, todo está muy bien. Pero en la cancha, México, y Márquez está consciente de eso, México hizo lo que siempre ha hecho. Y es más, esta vez desperdició la oportunidad de jugar en casa y desperdició la oportunidad de ganarle a una Inglaterra que jugó más de 40 minutos con un hombre menos en la cancha. Escuchemos algunas palabras de Rafael Márquez en su presentación como técnico de la selección mexicana.
2: La verdad es que muy contento, muy feliz, muy ilusionado de tomar esta responsabilidad hoy aquí. La verdad es que cuando me propusieron el poder venir y que se haya hecho ya realidad, la verdad es que obviamente desde el primer momento me ilusionó, sobre todo el poder trabajar con Javier, que obviamente estoy muy, muy agradecido de que me abriera las puertas de entrar en su cuerpo técnico y aprender, ¿no?, del mejor entrenador que hemos tenido en México. Y después ahora, con todo el resultado que hemos tenido en Copa del Mundo, creo que me deja un muy buen sabor de boca. Sé que no voy a trabajar desde cero, sino que ya hay una continuidad y hay una base súper importante, y lo cual pues obviamente me tiene muy ilusionado de poder hacer crecer esta selección.
15: Bueno, al mismo tiempo, no estuvo en la presentación de ayer Ibar Cisniega, el presidente de la Federación Mexicana de Fútbol. Según fuentes, puedo confirmarles que pues Cisniega no va a continuar en esa posición. Se está buscando un nuevo presidente de federación. Hay algunos candidatos, entre ellos Enrique Nieto, que ya trabaja ahí muy cercano, un colaborador muy cercano de el presidente comisionado Mikel Arriola. Está Íñigo Riestra, el secretario general. Está Edgar Martínez, que hoy se encarga del fútbol femenil, de la transmisión del fútbol femenil. Fue el antiguo encargado de comunicación social. Algunos candidatos, pero pues el tema de Cisniega como que no gustaba desde antes del Mundial, pero para no desestabilizar a la selección se decidió postergarlo, y todo esto será oficial en la próxima asamblea de propietarios del fútbol mexicano. En la Champions League, el Bayern Múnich derrotó 5-0 al Bodø Glimt de Noruega. Olís, el delantero francés, marcó 2 goles, mientras que el Manchester United le metió 4-0 al Sabah de Azerbaiyán en lo que fue la primera fecha, ya la conclusión de la primera fecha dentro de la Liga de Campeones de Europa. En la NFL, los 49 de San Francisco le demostraron a los carneros de Los Ángeles que la pelea por la división oeste en la Conferencia Nacional no será una tarea sencilla. En el primer partido en la historia de la NFL en Australia, San Francisco se mostró dominante en la victoria 27-7 ante Los Ángeles, que se disputó en el Melbourne Cricket Ground ante más de 100.000 espectadores. Ambas defensivas se mostraron dominantes durante la mayor parte del encuentro. Hubo un tema con Matthew Stafford, el quarterback del equipo de los Rams, que no estaba lesionado, y el coach Shane McVay decidió retirarlo del emparrillado. Brock Purdy lanzó para 3 touchdowns, así que más de 205 yardas, y ha sido un gran campanazo porque los Rams están considerados como favoritos para poder llegar al Super Bowl, que se va a hacer, por cierto, en su estadio, el SoFi de Los Ángeles, California. Bueno, Enric Mas ganó la contrarreloj en la Vuelta a España y parece que va a convertirse el domingo en Madrid en el primer ganador español de una Vuelta a España desde el año 2014, cuando lo hizo Alberto Contador. Y hablando de ciclismo, hoy compite Isaac del Toro en Quebec, Canadá, un circuito de 205.4 kilómetros, el Gran Premio de Quebec, preparativos para lo que será el día 27, el Campeonato Mundial de Ciclismo de Ruta. Tendrá la prueba de hoy unos 2.900 metros de elevación y contará con figuras importantes del ciclismo como Remco Evenepoel y Tom Pidcock. Así que hoy una buena oportunidad para el ciclista mexicano, porque pues como está lesionado Pogacar, pues él se convierte en el líder del equipo. Las Chivas Rayadas del Guadalajara y los Pumas de la Universidad protagonizan uno de los duelos más esperados de la jornada 8. 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Bueno, lo que tenemos en materia deportiva, Ana Francisca, un abrazo, saludos para todos, buen fin de semana. Los esperamos antes de eso, antes del fin de semana, esta tarde, 3 p.m., estaremos en el 102.5 en MBS Deportes. Gracias, saludos.
14: Gracias. Muy buenos días. Gracias, David. Muy buenos días, las 7:34.
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17: Se apoyó a Pemex en el financiamiento de su deuda para poder disminuir el pago de intereses de sus años de 2025 y 2026 por parte del gobierno de México. Es decir, ya no se le cargó la deuda a Pemex. Y dijimos que en el 27 ya el apoyo a Pemex iba a ser muy pequeño. Pues así está, justo como lo mencionamos. Entonces se bajó la deuda de Pemex en 20 mil millones de dólares. Estamos hablando de 400 mil millones de pesos. 20 mil millones de dólares se bajó la deuda de Pemex. Y ahora Pemex pues ya tiene muy poco apoyo del gobierno de México y ya sus propias finanzas le van a dar para su desarrollo.
14: Platicábamos que el elefante financiero en el cuarto del presupuesto mexicano es Petróleos Mexicanos. ¿Por qué? Pues porque organismos internacionales, financieros, las propias calificadoras tienen... pues los ojos puestos en la situación financiera de Pemex por la delicadísima situación en la que se encuentra, por la enorme cantidad de deuda que deberá pagar en los próximos años, por los vencimientos que vienen incluso de deuda en el próximo 2027. Y para este presupuesto, eso es lo que escuchábamos, dice la presidenta Sheinbaum, las finanzas de Pemex le van a dar como para que solita la empresa paraestatal pueda hacer frente a sus compromisos financieros. Miriam Grunstein, académica asociada al James Baker Institute de la Universidad de Rice. Es siempre un gusto platicar contigo sobre estos temas, Miriam.
18: Hola, Francisca, buenos días. Y sí, es un momento interesante sobre el financiamiento de Pemex.
14: ¿Coincides con este tema, con la presidenta?
18: Pues sí está diciendo la verdad, sí hubo una reducción muy importante y más que nada porque la deuda de vencimiento a corto plazo se redujo por los apoyos de 2025. Entonces sí hubo una reducción de alrededor del 70% de la deuda de corto plazo. Uh-huh. Lo demás sigue siendo muy importante.
14: Esto que, este mensaje, ¿cómo te parece que lo van a recibir las calificadoras, los mercados internacionales que están viendo en Pemex, pues esto, una empresa paraestatal debilitada y subsidiada, básicamente?
18: Mira, yo creo que lo van a ver bien, pero con cautela, uh-huh, porque no estamos viendo una mejoría en la eficiencia operativa de Pemex. Hay dos temas muy importantes que debemos de resaltar. Una cosa es que se pudo cubrir la deuda de vencimientos a corto plazo gracias a los apoyos del gobierno federal. Y otra cosa muy distinta es que Pemex operativamente esté mejor. Uh-huh. O sea, en cuanto a su endeudamiento financiero a corto plazo, sí tuvo una mejoría notable. Sí. Y tuvo una mejoría notable por los vencimientos a corto plazo que se cubrieron en tiempo y forma. Uh-huh. Sin embargo, operativamente Pemex sigue estando en un estado bastante delicado.
14: ¿Por qué, Miriam? O sea, ¿qué pasa ahí que no se le puede dar la vuelta? O me gustaría quizá replantear la pregunta. No es por qué, porque esa es muy amplia. Claro. Pero sí preguntarte si desde tu perspectiva de observadora, experta en estos asuntos, ¿se están dando los pasos indicados para que operativamente Pemex pueda, darle la vuelta a la situación en la cual se encuentra?
18: Mira, en mi sentir o en lo que pienso, no se está abordando el problema de forma integral porque estamos atendiendo las cuestiones urgentes, más no las cuestiones importantes, ¿no? Hay un costo de oportunidad. El dinero que utilizas para cubrir la deuda de corto plazo, los vencimientos a corto plazo, es dinero que no se ocupa o que no puede ocuparse
14: sí.
18: en infraestructura de exploración y producción, en infraestructura de gas, en evaluar realmente qué está pasando con el sistema de refinación. Y también, vamos, la deuda de proveedores sigue siendo descomunal, ¿me explico?
14: Sí.
18: Se cubrió la deuda financiera, no la deuda a proveedores, que sigue siendo descomunal, sigue siendo como de alrededor de 350 mil millones de pesos.
14: ¿Hasta cuándo se puede aguantar esta situación?
18: Pues mira,
14: ¿eternamente? ¿Se podemos hacer esto cuando... eternamente o qué?
18: No, el hasta cuándo ya prefiero ni siquiera responderlo.
14: ¿Por qué?
18: Porque llevo así 20 años.
14: Ajá. No, eso no es una así, eso no es una buena noticia.
18: No, de veras, llevo diciendo esto es impostergable, esto es insostenible, y llevo diciéndolo 20 años. Entonces, algo siempre sucede que Pemex revive, resurge de sus propias cenizas. Entonces, debo tener mucha cautela en decir que esto no puede ser sostenible 5 años o 6 años más, porque algo sucede en Pemex. Yo creo que sí tiene mucho que ver con que Pemex de alguna manera puede generar o producir con pérdidas y puede satisfacer varias de las demandas de productos terminados y petróleo en situaciones muy precarias. Y esto no termina de reventar. ¿Cuándo va a terminar de reventar? Francamente, a estas alturas ya no lo sé. ¿Me explicó? Ya no lo sé. Lo que sí sé es que está en un estado delicado. ¿Qué tan delicado es este escenario como para acabar reventando? Francamente, no lo sé.
14: Bueno, eso que nos dices, Miriam, a mí me hace pensar que independientemente de lo que en el corto plazo podamos escuchar de las calificadoras que están, pues esto, poniendo la lupa en la situación económica mexicana y particularmente en el tema de Pemex, quizá tengan buenas o noticias, digamos, no graves en el corto plazo, pero siempre con un asterisco, ¿no?
18: No, siempre va a haber un asterisco. Y siempre va a estar en la mira, y además el riesgo mayor es que se contagie a nuestra deuda soberana, ¿no? Ese es el tema más delicado, porque hay un vaso comunicante muy estrecho entre la deuda soberana y la deuda de Pemex.
14: Y esa contaminación está a pocas decisiones de las personas que están tomando las decisiones, ¿no?
18: Así es, o sea, no puedes rescatar deuda soberana con deuda soberana, ¿no? Llega un momento en que ya los auxilios se vuelven inviables, porque es el Estado salvándose a sí mismo, cuando el Estado está muy delicado. O sea, una cosa es que obligues a Pemex a sostenerse solito, y otra cosa es cuánto puede el Estado sostenerse solito, ¿no?
14: Los próximos, seguramente las próximas semanas y los próximos meses estaremos escuchando esta, digamos, esta narrativa de la presidenta diciendo hicimos lo que teníamos que hacer y Pemex está bien para el 2027. Pues supongo que el mensaje hoy a las personas que nos están escuchando es tomarlo con las reservas del caso, porque se solucionó, como tú dices, quizá el problema o la situación más grave a cortísimo plazo, pero ahí están los factores estructurales intocados.
18: Exactamente, hay factores estructurales intocados. O sea, Pemex está bien en el rubro de la deuda financiera. Se cubrieron la deuda cuyos vencimientos serán próximos. ¿Me explico? En eso sí estamos bien y sí hubo una reducción muy importante, indudablemente. Esta deuda no se pagó con recursos propios de Pemex, se cubrió con recursos de Hacienda. O sea, Pemex está bien para el 2027 gracias a la Secretaría de Hacienda.
14: Ya, sí.
18: Ojo, no es que Pemex esté bien porque resolvió el problema de los vencimientos con recursos propios,
14: ya,
18: con utilidades. No se endeudó con los bancos, pero los intereses de los bancos hubieran sido descomunales.
14: Ya. Oye, ¿y la transición energética, Miriam? ¿Cómo va? O sea, el presupuesto...
18: ¿Con Pemex? Pues muy bien, gracias. La transición energética por parte de CFE ha dado pasos firmes que son incipientes, ¿no? Con las licitaciones de energías renovables. Pero hay una falta de sistematicidad en el modelo, ¿no? Porque Pemex no es una empresa pública en vías de una transición energética, ¿no? Es altamente contaminante y además por temas de mantenimiento, ¿no? Su infraestructura emite muchos gases de efecto invernadero porque está vieja y porque está corroída. Pero bueno. CFE está licitando muchos proyectos para energía solar y eólica, pero no hay una compensación clara.
14: O sea, no es suficiente, pues, para el famosa, no la, para la famosa transición energética.
18: No.
14: Necesaria y prometida, ¿no? Necesaria para el planeta y prometida.
18: Exactamente. Okay. Y mientras que CFE sí está haciendo esfuerzos muy importantes y la CENER también para introducir energía eólica y solar, pues Pemex está cubriendo sus deudas de sus deudas financieras de corto plazo. Yeah. Imagínate, si además de su canasta de negocios centrales, que son exploración y producción, gas, refinación, fertilizantes, le metes transición, eso sí explota.
14: Claro.
18: No puede ni con lo que tiene que hacer.
14: Ya. Bueno, pues tenía mucho interés en escuchar tu perspectiva después de lo que hemos estado escuchando los últimos días. Gracias, Miriam. Un abrazo.
18: Un abrazo, Ana Francisca, y gracias por el espacio.
14: Gracias. Miriam Grunstein, de la Universidad de Rice, el James Baker Institute, experta en estos temas energéticos. Las 7:45, vamos a la pausa, tenemos mucho más al volver.

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14: Primeras planas de la mañana. Reforma.
15: Megagolpe de huachicol se tambalea por trámite. 7 años después de cometido el delito, interviene la corte.
14: El Universal.
15: Con operación Enjambre atrapan a 111 narcopolíticos.
14: Milenio.
15: Las Fuerzas Armadas invertirán 5.838 millones de pesos para flota aérea.
14: La Jornada.
15: Arranca juego electoral para 2027. Llaman a eliminar odio en la política. Pide Sheinbaum más propuestas.
14: El Financiero.
15: Choque global por disparo en crudo y alza en tasas de abonos. Escalada en conflicto impulsa precio del Brent a $107. Treasuries en niveles no vistos desde 2007.
14: Excelsior.
15: Senado aprieta a bancadas, pero gasta en equipo. Aunque aplicará un recorte de 11.6% a los grupos parlamentarios, la Cámara Alta planea multiplicar por 5 el gasto en maquinaria y herramientas. Para MBS Noticias, Ángela Molina.
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19: 1825.
18: Oh my God! Oh my God!
20: Come on, 40 people in there. Just explosion.
21: Don't worry. Come on, where's your?
22: Over here.
8: tell you from the size of the gash, the wingtip had to be at least 150 to 200 feet wide. Oh, my God.
9: Oh,
8: the next
9: is another one.
13: Good evening. Today, our fellow citizens, our way of life, our very freedom came under attack in a series of deliberate and deadly terrorist acts.
17: Son las 9 de la mañana, ahora en Nueva York aproximadamente, varias de las últimas plantas afectadas por ese incendio.
13: Today we've had a national tragedy. Two airplanes have crashed into the World Trade Center in an apparent terrorist attack on our country.
19: El avión se estrelló en el lado oeste del Pentágono, precisamente el lado donde aterrizan los helicópteros.
21: Contactar al secretario Rumsfeld. El teléfono sonaba y repicaba, y yo vi en una televisión y el horror y el shock que sentí. Había un cráter humeando de un espacio vacío al lado del Pentágono. No había duda de que Estados Unidos estaba en guerra. Hoy recordamos las miles de personas que fallecieron y que nos quitaron sus vidas trágicamente.
22: Estamos escuchando a la que en el momento de hace 25 años era la asesora de seguridad nacional del presidente George Bush, Condoleezza Rice, un personaje fundamental en la historia de lo que ocurrió ese 9-11 y, por supuesto, de lo que ocurrió después, de la manera en cómo se transformó el planeta entero, las relaciones internacionales, las relaciones globales, la balanza de poder, las guerras desatadas después del 9-11. Pero es momento de pues hacer esta pausa, hacer esta conmemoración, 25 años ya, de un acto que en lo fundamental modificó la vida de millones de personas y en lo muy directo de miles de personas que lo vivieron ahí en carne propia, que experimentaron ese terror. Y yo le agradezco de veras enormemente a la doctora Laura Iturbide, economista mexicana, que estaba en las Torres Gemelas ese 11 de septiembre del 2001, hace 25 años. Doctora Laura, gracias por platicar con nosotros y por recordar, por conmemorar.
23: Con mucho gusto, Ana Francisca, tus órdenes.
22: ¿Qué recuerdas de ese día, Laura?
23: Pues creo que fue el día más largo de mi vida. Yo diría 25 años, que recibí muchas emociones. Estuve a punto de morir cerca de 6 veces. Uh-huh. Y bueno, estoy hoy viva,
22: sí,
23: renacida y dándole gracias a Dios por la oportunidad de un día más cada día.
22: He escuchado, Laura, que en distintas entrevistas que has dado a lo largo de todos estos años, dices que el 11 de septiembre es como si fuera tu cumpleaños.
23: Así es. Uh-huh. Amanezco siempre como... con un gran cariño de la gente que me conoce, que he tratado a lo largo de mi vida. Me felicitan. Algunos de mis amigos me llaman el árbol sobreviviente por este árbol icónico que hay en la zona cero, uh-huh, que pudo ser trasladado, rescatado después de todas las quemaduras que tuvo, uh-huh, y hoy florece en ese centro. Entonces, pues así me dicen.
22: Uh-huh. Laura, ¿qué hacías en el World Trade Center? ¿Qué hacías en la Torre Sur, cierto? En la Torre Sur del World Trade Center, esa mañana del 9 de septiembre del 2001.
23: Pues estaba de trabajo, Ana. En realidad estaba atendiendo un seminario que convocaba la Asociación Nacional de Economistas de Negocios, NAVE, por sus siglas en inglés. Y era una ocasión como tantas veces cada año,
22: sí,
23: que nos reuníamos economistas de negocios a analizar la situación económica de Estados Unidos y del mundo.
22: Uh-huh.
23: Entonces era una oportunidad muy interesante para compartir, para debatir, para aprender, y ese era el último día del encuentro,
22: uh-huh,
23: justamente.
22: Uh-huh. ¿Cómo viviste qué pasó en el momento del del impacto. ¿Qué pensaste que estaba ocurriendo?
23: Pues mira, yo la verdad es que nunca había sentido y no he vuelto a sentir, gracias a Dios, esa sensación, ese impacto. La verdad, no tenía una certeza, pero como el fin de semana anterior en Nueva York había sido el New York Parade, y como yo tenía en la mente que ya algún... Y habían volado a aviones, avionetas, helicópteros lanzando sí. Cosas, porque era pues semana de júbilo en Nueva York.
22: Sí. Desfile, ¿no?
23: Ajá, el desfile. Uh-huh. Yo pensé que pues un avión se había estrellado en algún lugar. ¿Por qué? Por tal vez un antecedente que yo había leído, ¿no? De ya haberse ocurrido esto en Nueva York. Evidentemente no un ataque ni una guerra como la que sucedió ese día, un sí. ataque terrorista. Y de alguna manera cuando yo me asomé al ventanal de mi hotel en donde estaba hospedada, vi cosas caer, que eran cosas de oficina, que ahora entiendo por el enorme boquete que el avión creó, ¿no?
22: Sí.
23: Pero eso es lo que se me ocurrió. Y pues la verdad es que no estaba tan alejada, pero muy lejos
22: no.
23: de pensar en lo que pasó, ¿no?
22: Claro. ¿Y por qué saliste de la Torre Sur? O sea, ¿cómo tomaste esta decisión de decir? Porque hay mucha gente que se quedó dentro, ¿no? Es más, uno de los mensajes que mucha gente transmite es: nos pidieron que nos quedáramos, es parte de los audios que de pronto sí. han salido ahí a lo largo de los años. Y pues finalmente esa gente se quedó y la murió. Gran mayoría murió, sí, claro. Todos murieron. ¿Qué pasó? ¿Por qué saliste?
23: Es correcto, nosotros recibimos un anuncio por un megáfono que no saliéramos, uh-huh. que estuviéramos en nuestro cuarto hotel. Los 20 primeros pisos eran un hotel en la Torre Sur, pero hubieron creo que 3 factores que nos decidieron salir. Uno es que verdaderamente un chico vino corriendo en el corredor despavorido, gritando váyanse en inglés. Seguramente él ya había visto algo y por eso pues corría.
22: Claro.
23: 2, mi amiga yo creo que cuando se asomó ya vio mangueras y las mangueras eran un presagio de fuego, uh-huh. que luego fuimos constatando a medida que íbamos bajando por el calor insoportable que hacía. Uh-huh. Y tercero, pues éramos también testigos vivientes de lo que había pasado en México en 1985. Y cuando el avión pegó, el primer avión en la Torre Norte, si bien es cierto que la Torre Sur y Torre Norte no estaban pegadas, estaban en el mismo predio, más no pegadas, el impacto fue tan alto que cimbró la Torre Sur. Y de hecho, estaba moviéndose. Uh-huh. Entonces nuestro instinto de supervivencia fue, vámonos. Ah, y hay un cuarto factor. Uh-huh. En el 93, si no mal recuerdo, también estaba en Nueva York. Quisimos entrar con un grupo de amigas a Winds of the World y no pudimos entrar por un explosivo.
22: El bombazo del 93, ustedes iban al restaurante de hasta arriba de las torres, ¿no?
23: Es correcto, uh-huh. y no pudimos entrar. Y cuando... pasó esto por mi mente, dice, pero esto ya pasó en el 93, tal vez lo que sentimos es la Torre Norte, pues ahí viene la Torre Sur, ¿no?
22: Ya.
23: Y eso, pues no nos equivocamos.
22: Sí.
23: Y eso fue, pues la verdad, la motivación para salir como fuera, ¿no? Por uh-huh. las escaleras de emergencia.
22: Laura, ¿has vuelto a la Zona Cero?
23: Sí, por recomendación... de mis terapeutas tuve que ir uh-huh. a recorrer lo que hice después de un año.
22: ¿Y cómo te sentiste? ¿Qué pasó ahí?
23: Bueno, todavía la Zona Cero no está como hoy.
22: Sí.
23: Estaban arrancados los edificios. Todavía el ambiente era muy pesado por todo lo que pasó, me imagino, en el aire, en el ánimo, ¿no? Sí, fue muy difícil, pero lo tuve que hacer porque por mi trabajo y por las circunstancias personales yo estudié muy cerca de la ciudad de Nueva York, en Ítaca. Entonces, pues parte de mi vida estaba allí en Nueva York y tuve que regresar varias veces y vaya, de alguna manera lo tenía que hacer.
22: Pasan los años, Laura, y hay pues jóvenes que no vivieron el 9-11, que solamente conocen lo que ocurrió después. ¿Qué mensaje quisieras que se quedara en la gente a 25 años de esto que nos estás relatando, habiendo sobrevivido pese a todo lo que te ocurrió y todo lo que has tenido que vivir y superar después?

0: mamás llevar a sus niños es difícil en una cuestión tan ajetreada, manejar niños, manejar agendas de trabajo. En lo personal creo que no es una buena idea, ¿no? Sobre todo cuando es tan corto tiempo y de mucho trabajo y mucho ajetreo en zonas muy concurridas. Tercero, a nivel personal, pues yo diría, tenemos siempre una oportunidad de vida. Yo la verdad es que a partir del 9-11 festino mi vida. Cada día que amanece es un motivo de propósito para trabajar, para ser mejor, pero sobre todo para compartir. En ese momento yo valoré más mi red de amigos. Yo trato de estar, y de mis hermanos, desde luego mi familia más cercana, mis sobrinos. Los quiero, los disfruto mucho. No me pierdo ninguna posibilidad de estar con ellos. Y la red de amigos que tejí a lo largo de mi vida han sido un soporte enorme en estos 25 años.
1: Pues Laura, yo agradezco que te tenemos, agradezco este testimonio y pues nada, te mando un abrazo, que sea un día, sé que es un día con muchos sentimientos, pero que sea un buen día para ti.
0: Te lo agradezco mucho, te mando yo también un abrazo y un beso.
1: Muchísimas gracias, la doctora Laura Iturbide. Pues con esta historia brutal de lo que ocurrió. Más adelantito iremos hasta Nueva York porque hay pues, un montón de actos conmemorativos realizándose el día de hoy por allá. Por cierto, nada más les dejo un dato del que a veces no se habla mucho. Se murieron más personas después del 11 de septiembre del 2021 en Nueva York a raíz de las lesiones en términos del aire que se respiró, los primeros respondientes, sobre todo bomberos, policías, etcétera, gente que estaba trabajando en las Torres Gemelas. Se han muerto más personas después, a raíz de los atentados terroristas, que en el propio día de los atentados terroristas, que fueron un poquito más de 3,000 personas las que se murieron. Pero bueno, eso también lo tocaremos un poquito más adelante. A las 8:05, vamos a la pausa, 5543-77125, nuestro WhatsApp aquí en cabina. Yo soy Ana Francisca Vega, no se vayan, volvemos.
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8: 8 de la mañana con 12 minutos. Gracias por seguir con nosotros este viernes, viernes 11 de septiembre del 2026. Esta es la información al momento.
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8: Bueno, nos vamos hasta la ciudad de Nueva York con las conmemoraciones por el 25 aniversario de los ataques terroristas del 11 de septiembre. Allá estás en la cobertura. Mamen Sala, un abrazo. ¿Cómo están las cosas? Un día cargado de emociones.
17: Muy buenos días. Os saludo efectivamente desde la zona cero, el epicentro de esos ataques terroristas que cambiaron el rumbo y la historia de este país. Los actos han comenzado hace pues menos de 2 horas. Se han guardado ya 5 minutos de silencio, uno por cada momento clave de aquella mañana del 11 de septiembre de 2001, arrancando a las 8:46 hora local, con ese primer minuto que coincide con el momento en el que uno de los aviones secuestrados por los terroristas impactó contra la Torre Norte. Este año, por primera vez, tendremos otro minuto más de silencio, sí, por las víctimas que perdieron la vida en estos 25 años por enfermedades vinculadas con los atentados. Ha sido un aniversario marcado por la polémica. Muchos familiares de las víctimas habían pedido que el alcalde de la ciudad, el primer musulmán en ponerse al frente de Nueva York, no asistiera a los actos, pero ha venido hasta aquí para apoyar a los supervivientes, como confirmó. Y antes de llegar, ha enviado un mensaje a través de sus redes sociales. Lo escuchamos.
8: Adelante.
19: September 11th was a horrific act of terror, a day of immeasurable loss.
20: El 11 de septiembre fue un horrendo acto de terrorismo, un día de pérdidas inconmensurables. 2,753 padres e hijos, esposos y esposas, amigos y colegas. 2,753 universos extinguidos en un instante. Y en los años transcurridos desde entonces, miles más han muerto a causa de enfermedades provocadas por el aire tóxico que respiraron durante meses que pasaron trabajando en los escombros. 25 años después, tenemos la sagrada obligación con aquellos que nos fueron arrebatados, cuidarnos unos a otros como ellos cuidaron de desconocidos, llevar vidas dignas de sacrificios que realizaron y construir una ciudad digna de su valentía, una ciudad donde acudamos en ayuda del otro. Así es como recordamos.
19: That is how we remember.
17: A quien no veremos por aquí, como sabéis, es al presidente Donald Trump. En contra de lo que suele ser tradición, ha decidido seguir los actos desde el Pentágono, donde ahora mismo está ofreciendo un discurso. Ha preferido hacerlo desde allí porque aquí desde el 2012 están prohibidos los discursos políticos, porque hoy los grandes protagonistas son los familiares de las víctimas. Hasta aquí el reporte.
8: Mamen, tengo entendido que el alcalde justamente esta semana dio a conocer información que se tenía reservada hasta entonces sobre los efectos justamente del aire tóxico, ¿no? Ese es uno de los, sí, temas y una de las batallas que habían estado dando sobrevivientes y sobre todo los primeros respondientes de estos ataques en el 2001, que decían, caray, uh-huh, no puede ser que nos dé cáncer, que nos estemos enfermando con esta a este grado. Y finalmente Mamdani dice, esta información tiene que ser información pública.
17: Así es, ha sido pocos días antes de que fueran estos homenajes. Son 170.000 páginas en unos documentos que demuestran que las autoridades en el 2001 sabían que el aire que se respiraba aquí en el Bajo Manhattan, donde nos encontramos, no era seguro, y aún así públicamente dijeron que sí que se podía volver a esta zona. Son miles las personas que a lo largo de los años, de estos 25 años, han padecido enfermedades de respiratorias, cánceres. Muchos han muerto por estas enfermedades, por esa nube tóxica que respiraron en los días, en las semanas y en los meses siguientes a los atentados. Muchos eran vecinos, otros eran policía, bomberos, pero también muchas personas anónimas que simplemente vinieron aquí a ayudar a las labores de reconstrucción y de recogida de escombros, porque las autoridades aseguraron que era, sí, seguro hacerlo. Así que, como os podéis imaginar, esta desclasificación ha llegado en un momento muy importante.
8: Bueno, pues seguro vamos a estar conversando sobre sus efectos en las próximas semanas y meses. Gracias por lo pronto por este reporte desde Nueva York, Mamen.
17: Gracias, buenos días.
8: Un abrazo, muy, muy buenos días. Y nos vamos hasta Washington. José Díaz Briceño, ¿cómo estás?
0: ¿Qué tal, Ana Francisca? Buenos días. También aquí en Washington, a solo unos metros, está la ciudad de Arlington, donde se encuentra el Pentágono, y el presidente Trump está acudiendo a estos homenajes del 11 de septiembre, a 25 años. Y sin embargo, ayer, Ana Francisca, en la ciudad de Dallas, Texas, concluyó la Convención Nacional Republicana, un evento inédito al que acudieron los líderes del Partido Republicano en un año en el que se disputan ya solo en unas semanas una elección legislativa clave para pues definir el control del Congreso para la segunda mitad del segundo mandato del presidente Trump. Y fue ahí donde de repente, al momento de el mensaje principal que estaba dando el vicepresidente de Estados Unidos, J.D. Vance, un hombre que todavía se desconoce exactamente su identidad, pues enarboló una bandera de México en señal de protesta cuando justamente el vicepresidente hablaba del peligro que aseguraba representan los demócratas de triunfar en las elecciones legislativas a la Cámara de Representantes y un tercio del Senado que se renueva este año. Si te parece, Ana Francisca, escuchemos directamente las palabras del vicepresidente J.D. Vance.
8: Sí, adelante.
20: Lo que la gente en casa se perdió es que acabamos de tener un manifestante interrumpiéndonos y ondeando la bandera mexicana. Bueno, amigos, si tanto amas México, mueve el trasero para allá. Yo te pago el boleto de avión.
0: Ana Francisca, nos habíamos acostumbrado que en los últimos días el blanco preferido de los países alrededor del mundo al que dirigían su enojo los republicanos era Canadá, pero ayer el vicepresidente Vance pues aprovechó para asegurar que básicamente la vida en México no era sostenible, y es por eso que la gente decide mudarse a Estados Unidos. Todo esto en respuesta al incidente de un manifestante que fue retirado pues casi inmediatamente cuando también sacó una bandera palestina en señal de protesta. Hay que decir, Ana Francisca, que la Convención Nacional Republicana pues estuvo marcada por un énfasis en una situación de miedo que el Partido Republicano intentó transmitir sobre un potencial triunfo demócrata. Ellos aseguran discurso tras discurso, aseguraron el día de ayer que los demócratas promueven el comunismo, el islamismo e incluso quieren terminar con la familia tradicional. Esa fue la tónica del mensaje de los dos días de la Convención Nacional Republicana en Dallas. Y sin embargo, lo que se robó realmente los reflectores fue esta promesa que ya es repetida de varios meses en distintas ocasiones del presidente Trump de distribuir un bono de $5,000 a todos los adultos estadounidenses, algo que fiscalmente es insostenible. Sí. Y que no le toca al presidente definir, sino al Congreso, quién es el que autoriza el gasto. Y sin embargo, esto pues responde a que el presidente Trump está teniendo la más baja popularidad de su mandato al frente de la Casa Blanca, con apenas 33% de popularidad y aprobación. Ana Francisca, inicia ahora sí la línea final de esta campaña que será clave para el futuro de la presidencia de Donald Trump.
8: Ya nos lo estarás comentando en las próximas semanas y rumbo a principios de noviembre, que son las elecciones. Gracias, José, un abrazo.
0: Hasta luego.
8: Buen fin de semana. Bueno, regresamos a nuestro país, regresamos a México. Hay información desde la Suprema Corte de Justicia de la Nación que tiene que ver con el uso recreativo de la marihuana. ¿Cómo estás, René Cruz?
21: Hola, Ana, muy buenos días. La Suprema Corte de Justicia de la Nación avaló el uso lúdico de la cannabis en alimentos preparados, por lo que ordenó a la Comisión Federal para la Protección contra Riesgos Sanitarios, la COFEPRIS, entregar el permiso solicitado por una persona. Lo anterior, al resolver un recurso de inconformidad, la mayoría de ministras y ministros consideró, Ana, que la autoridad sanitaria se excedió al imponer restricciones adicionales a un quejoso, aunque ya se le había reconocido el derecho al autoconsumo recreativo de la marihuana. Este tema volvió a generar una nueva división entre las ministras afines a la llamada Cuarta Transformación, y es que la ministra María Estela Ríos González afirmó que el libre desarrollo de la personalidad tiene un límite. Escuchemos.
2: El libre desarrollo de la personalidad también tiene un límite, que es no afectar a otras personas, no afectar a la familia y no afectar a la comunidad. No es un libre desarrollo de la personalidad absoluto que pueda incidir negativamente en otras personas.
21: Sin embargo, para la ministra Lenia Batres, la COFEPRIS se extralimitó en sus funciones. Así lo dijo.
7: Por otra parte, respecto de los alimentos preparados y semipreparados, el proyecto propone a este pleno que su preparación con cannabis no debe ser restringida para el consumo personal, pues esta no implica por sí misma una transformación sustancial en su naturaleza jurídica como alimentos, ni los convierte en productos sujetos a un régimen sanitario especializado.
21: Este asunto, Ana, tiene su origen en el 2024, luego de que una persona solicitó a la COFEPRIS autorización para realizar diversas actividades vinculadas con el autoconsumo recreativo de la cannabis y el THC, entre ellas siembra, cultivo, cosecha, preparación, posesión y transporte. Ana, el reporte que tengo.
8: Gracias, René. Un abrazo, buen fin.
21: Buen fin.
18: Luis Miguel González, Economía.
8: Bueno, ya les platicaba que se dieron a conocer los resultados de la Encuesta Nacional de Victimización y Percepción sobre la Seguridad Pública del INEGI, y lo hemos conversado aquí, pues la inseguridad tiene repercusiones económicas y hay también mediciones en términos de cuánto cuesta, o por lo menos parte de, no, quizá no toda, cuánto cuesta la inseguridad en nuestro país. ¿Cómo estás, Luis Miguel? Buen viernes.
22: Muy buen viernes, con el gusto saludarte, Ana Francisca.
8: ¿Cuáles son las cifras que nos pone por ahí el INEGI?
22: Hice la cuenta que trae el INEGI y le metí un datito más.
8: A ver, venga.
22: Dice el INEGI, en gasto de los delitos, 23% de los hogares, me habían dicho, de las personas, hogares, han sido víctimas de un delito. Lo más caro, por supuesto, es el delito, 165 mil millones de pesos, calcula el INEGI, que son 4.800 pesos por hogar.
8: Híjole.
22: Luego tenemos el gasto de protegerse,
8: sí,
22: que son 91 mil millones, pero el gasto por hogar son 2.600 por año.
8: Sí, o sea que es como tipo cambiarle la chapa, poner una camarita, o sea, este tipo de cosas.
22: Hasta comprar un perro, literalmente.
8: Bueno, hay que adoptar, no comprar, pero...
22: Bueno,
8: está bien,
22: totalmente.
8: Está bien.
22: Bueno, pero le tienes que dar de comer.
8: Lo tienes que, sin duda, le tienes que dar de comer.
22: Luego aparece un tercer gasto al que creo que le ponemos poca atención normalmente, que es gastos en salud derivados de los delitos. Me imagino que son, en algunos casos, violencia física, pero también salud mental. Uh-huh. Ahí son como 290 pesos. El INEGI no hace una cuenta, y por eso decía que añadí un dato, y es cuánto aportamos por motivos de seguridad al presupuesto en impuestos.
8: Uh-huh.
22: Ahí son, si considero el presupuesto el año que entra, 9.700 pesos pagamos cada hogar. En México somos 34 millones de hogares, va a haber 331 mil millones de pesos para seguridad en el presupuesto federal.
8: Uh-huh.
22: Significa que aportamos 9.700 pesos al año.
8: Híjole.
22: Pues en forma de pago de impuestos.
8: Es un montón de dinero.
22: Sí, en total para los hogares estamos hablando más o menos de 16 mil pesos uh-huh. al año
8: uh-huh.
22: por hogar,
8: uh-huh.
22: calculando que son 34 millones de hogares.
8: Uh-huh. Oye, Luis Miguel, y hay otra cosa que es lo que se conoce en economía como pérdida de oportunidad, ¿no? Estas decisiones que dejan de tomar las personas que tienen que ver con... el desarrollo económico, ¿no? Entonces, yo creo que ahí, pues, la cifra, quién sabe cómo se calcula, pero en un país en donde si te dicen, no, pues es que si abres la tiendita, pues te va a caer la extorsión, en fin, conocemos millones de historias o miles de historias al respecto, ¿no? De gente,
22: sí,
8: que decide no entrarle, mejor.
22: El costo al que hace referencia sería la versión económica del el hubiera sí existe.
8: Exacto. El costo de oportunidad.
22: Sí, que es, a ver, en algunos casos es, bueno, ¿qué hubiera pasado si hubieras podido abrir tu negocio y no lo hubieras tenido que cerrar? O un tema al que creo que le hemos puesto poca atención desde lo social, pero también desde lo económico, la migración forzada. por también temas de violencia.
8: Claro.
22: El caso de cuántas personas han tenido que salir de Sinaloa desde que empezó la crisis de seguridad, pero también de Michoacán. Mucho del tema de inseguridad, el INEGI hace un extraordinario esfuerzo por cuantificar, pero siempre queda la sensación de ¿a poco eso es todo? Insisto, evidentemente, cuando decimos gasto de bolsillo en inseguridad, pues me sabe, en el promedio son 2,600 pesos por hogar, pero estoy seguro que muchísima gente que nos está escuchando gastó más de 2,600 pesos al año.
8: Totalmente.
22: En proteger seguridad y, por supuesto, el gasto en salud derivado de una crisis de inseguridad. Me atrevo a decir que 290 pesos sale, parece poquito.
8: Bueno, pues creo que era importante comentar este punto. ¿Algo más, Luis Miguel?
22: No, que buena parte de esta conversación sobre el costo de la inseguridad, en este caso solo incluye hogares. Hay que poner el costo que tiene que ver con empresas. La encuesta sale en diciembre.
8: Sí, bueno, pues la platicamos entonces. Te mando un abrazo. Buen fin, Luis Miguel.
22: Igualmente, abrazo fuerte y buen fin de semana.
8: Gracias, las 8:28. Vamos a la pausa, tenemos más al volver.

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0: Bueno, a todos los que vivimos en el Valle de México, pues el Ajusco es un referente de muchísimas cosas. Por supuesto, un referente geográfico importante en nuestra... Cuando la contaminación nos permite verlo, ahí está. Pero también un referente de paseos, de entretenimiento, de excursiones y desafortunadamente y desgraciadamente en los últimos años también una zona en donde pues pasan muchas cosas, pasan muchos delitos, ocurren muchos delitos. Uno de ellos, quizá de los más dolorosos, es el del tema de las personas desaparecidas. Desde 2019 se tiene el conteo de más de 100 personas desaparecidas en esta zona al sur de la Ciudad de México. Ahora hay esfuerzos de la Guardia Nacional para tratar de disuadir a los grupos criminales que están ahí, que son pues talabosques, secuestradores, extorsionadores y por supuesto personas que buscan desaparecer gente. Pero, pues, ¿qué les digo? Cualquier esfuerzo hasta el momento ha sido insuficiente. Juan Carlos Alarcón, tú le echaste una mirada a esto que sucede en el Ajusco. ¿Cómo estás? Buen día.
1: Es un placer saludarte, Ana. Gracias a todos. Muy buenos días. La zona serrana del Ajusco y sus alrededores en la alcaldía Tlalpan representan el talón de Aquiles de autoridades de la Ciudad de México en materia de búsqueda y localización de personas ausentes no identificadas o restos humanos que forman parte de las investigaciones por desaparición. La zona boscosa representa también una de las mayores dificultades para el rastreo de indicios y personas desaparecidas. Sin embargo, autoridades de la Fiscalía de la Ciudad de México, de la Secretaría de Seguridad y de la Comisión de Búsqueda de la capital mexicana han realizado el acompañamiento a familiares de las víctimas con resultados favorables. De acuerdo con datos abiertos, en lo que va de 2026, los colectivos de madres buscadoras y autoridades de la capital han localizado más de 60 fragmentos óseos e indicios biológicos, los cuales son analizados por especialistas en el Instituto de Servicios Periciales y Ciencias Forenses del Tribunal Superior de Justicia Capitalino. Jacqueline Palmeros, fundadora del colectivo Una Luz en el Camino y mamá de Jael Montserrat Uribe Palmeros, cuyos restos fueron hallados en 2024 en el Ajusco, detalló el cálculo de personas desaparecidas en esa zona. Escuchemos.
2: Son más de 180 personas que siguen sin aparecer en el Ajusco. Desafortunadamente las familias somos quienes impulsamos todas estas búsquedas masivas y que a raíz de ellas se lograron encontrar pues a varias personas y también hemos logrado encontrar varios restos que siguen sin ser identificados. De los que pues se encontraron durante estas jornadas son tres choferes de Uber y dos chicas, entre ellas mi hija y Margarita.
1: Las brigadas de búsqueda en el polígono de la zona boscosa de Tlalpan y el Ajusco localizaron el año anterior alrededor de 17 fragmentos o restos óseos que son analizados en instancias forenses para su posible identificación. Las acciones de búsqueda se hicieron patente en julio de 2025, luego de la desaparición de la estudiante universitaria Ana Amelí García Gámez en el Pico del Águila del Cerro del Ajusco. Se conformaron células de la Secretaría de Seguridad, de la Fiscalía y de la Comisión de Búsqueda, apoyadas con un puesto de mando y drones para reforzar la búsqueda desde el aire. El Instituto de Servicios Periciales y Ciencias Forenses tiene un papel fundamental, ya que de él depende la identificación de personas mediante análisis especializados en restos humanos, fragmentos biológicos y o cadáveres. Tan solo entre 2025 y mediados de 2026, el Instituto de Ciencias Forenses logró la identificación de 839 cuerpos que habían ingresado en calidad de desconocidos a través de análisis de ADN, cotejo de huellas dactilares con la base de datos del Instituto Nacional Electoral y el cruce masivo de perfiles genéticos. En tanto, la Fiscalía amplió el esfuerzo de identificación con el plan de recuperaciones controladas en la fosa común del Panteón Dolores. Entre 2025 y 2026, Ana, se han recuperado en dos fases 45 individuos, de los cuales 12 ya fueron plenamente identificados. Mientras tanto, en el Ajusco seguirán las jornadas de búsqueda en diferentes polígonos para encontrar indicios que permitan la localización o identificación de personas reportadas como desaparecidas en ese punto de la ciudad o en algún otro sitio. Y es el reporte que tengo.
0: Muchas gracias. Gracias, Juan Carlos.
1: Gracias, muy buenos días.
0: Muy buenos días. Tengo en la línea a Lucía Flores, colaboradora de ¿A dónde van los desaparecidos? Con esta radiografía tremenda del Ajusco. Lucía, gracias por conversar esta mañana con nosotros.
3: Hola, ¿qué tal? Buenos días, Ana Francisca.
0: ¿Qué factores confluyen, digamos, en este lugar que hacen que sea tan atractivo para la comisión de este delito tremendo que es la desaparición?
3: Mira, lo que nosotros encontramos es que el Ajusco es una ubicación perfecta para que nadie vea y nadie sepa nada, ¿no? Al final del día es un lugar donde hay poca señal, lo que hace que no puedan existir cámaras del C5 en todo el polígono del Ajusco, ¿no? También el problema de que colinda con otros estados, entonces muchas veces las autoridades avientan la bolita de quién le toca qué, de qué cosas se encuentran, de quién tiene que llevar la investigación a cabo. Entonces es un lugar donde pareciera que es tierra de nadie, ¿no? Pese a que existen cuarteles de la Guardia Nacional y aún así siguen existiendo la comisión del delito, ¿no? Es un lugar que, como te explicaba, o sea, por estos factores, la gente va y deja restos óseos, la gente desaparece en esa zona, porque al final del día nadie se está haciendo cargo de ese lugar, ¿no?
0: Parte de lo que ustedes publican en su reportaje Desaparecer en el Ajusco, una radiografía de la violencia, es cómo hay lugares, focos rojos muy identificables de donde, por ejemplo, desaparecen personas o han desaparecido personas. O sea, están ubicados, pues, los puntos.
3: Sí, justo así es. Lo que hicimos, como comentabas, es una radiografía del Ajusco. Pudimos ubicar todos los puntos donde han desaparecido personas, por lo menos desde hace 10 años, donde se han encontrado restos, ¿no? Contamos la historia de cómo dos personas desaparecen en la misma calle con 2 años de diferencia, y aún así es la historia de siempre, ¿no? La cámara no servía, nadie vio nada, y las autoridades no tienen un análisis del contexto que te pueda decir por qué está pasando ahí. O sea, poner más seguridad o saber cuáles son los casos que se repiten. Entonces, se tiene la información, pero las autoridades no están usando esa información para poder hacer que esto deje de suceder.
0: A mí me llamaba la atención, leyendo su reportaje, Lucía, y pensando un poco en este asunto, el tema de la señal de los teléfonos celulares, el tema de que no hay cámaras. Yo entiendo que es un lugar muy extenso y entiendo que tiene sus complejidades, pero reconociendo esa complejidad, pues yo estaría esperando que el gobierno de la Ciudad de México, el pasado, ¿no? No quiero empezar a asumir responsabilidades directas porque no creo que vaya así el tema de los desaparecidos, pero ¿por qué no se ha invertido? Porque técnicamente se puede poner señal celular, o sea, no hay una incapacidad técnica, no es que no exista la tecnología para hacerlo, es simple y sencillamente que no le han dado el presupuesto necesario para poder hacer del Ajusco un lugar menos propenso a que estas cosas ocurran.
3: Claro, se ha invertido en cámaras, ¿no? Del C5 y estas se han, pues se han presumido mucho, pero desgraciadamente, como dices, en la parte del Ajusco, por la falta de señal, o sea, y al ser un lugar tan boscoso, tantos árboles, pues no se han preocupado por, ¿no? Pese a que se sabe que, por ejemplo, hay muchos senderistas y varios de ellos han desaparecido. Entonces, no le están dando la atención adecuada. Pareciera que si no hablan del tema, pues no existe. Hace poco más de un año, la alcaldía Tlalpan instauró una mesa con varias autoridades específicamente para hablar del tema del Ajusco y las desapariciones que ahí se daban y también los restos que se han encontrado, pero hasta el momento y hasta la fecha la alcaldesa Gaby Osorio no ha salido a decir qué es lo que ha pasado, ¿no? Qué resultados han tenido. Nosotros para este reportaje, en algún punto, en una búsqueda en el Ajusco, le preguntamos cuáles eran los resultados y nos decía que era todavía muy pronto para hablar, ya pasó el tiempo y no. Seguimos sin datos de esas mesas de trabajo.
0: Y lo que sabemos, porque hemos platicado con ellos en distintas ocasiones y con ellas en distintas ocasiones, es que a pesar de que hay búsquedas, Pues la respuesta del Estado a las madres buscadoras, a los colectivos de buscadores, sigue siendo lo mismo, ¿no? Sigue siendo un tema como de estarlos jalando todo el tiempo constantemente para que hagan su trabajo y lo hacen a medias. En fin, es una cuestión ya conocida y muy frustrante.
3: Claro, porque es importante decir que estas búsquedas fueron impulsadas por las familias, no fue por las autoridades. En 2020 es cuando empiezan a hacer búsquedas en el Ajusco, porque a través de mensajes anónimos y por las mismas líneas de investigación que han llevado las propias familias, se empiezan a dar cuenta que este pulmón de la ciudad se volvió un lugar donde, insisto, es tierra de nadie, ¿no? Entonces, desde hace por lo menos más de 6 años es que se han llevado estas jornadas de búsqueda, pero también hay que pensar en que el Ajusco es inmenso, ¿no? Y la verdad es que es muy triste que al final del día pues, se tenga que seguir buscando ahí, pero es un lugar donde han encontrado que es un punto específico de la Ciudad de México donde desaparece gente y donde se encuentran restos óseos.
0: Pues bueno, Lucía, yo quería conversar con ustedes. Creo que es importante seguir poniendo el tema sobre la mesa. Hemos hablado en este espacio en varias ocasiones, aquí en MBC Noticias, en varias ocasiones con el secretario de Seguridad Ciudadana, Pablo López, al respecto. Y bueno, pues aún reconociendo, digamos, esos esfuerzos, hay que decir también son insuficientes. Punto. No hay vuelta de hoja.
3: Es correcto. La verdad es que son insuficientes, como te comentaba al inicio. Hay seguridad, ¿no? O sea, hay Guardia Nacional, hay más autoridades en, por ejemplo, este lugar conocido como La Y en el Ajusco, y aún así siguen pasando estas desapariciones o van y desgraciadamente la gente tira cuerpos, ¿no? En las veredas, en las partes colindantes de las carreteras. También es importante decir que a mayor seguridad no quiere decir que esto desaparezca o que estén ayudando de verdad a las personas, ¿no? Nosotros pudimos registrar el caso de Olín Fernando, que fue desaparecido, que su coche fue encontrado en las inmediaciones del Ajusco. Sus papás fueron quienes lo encontraron y lo primero que hicieron fue pedir ayuda a las autoridades que se encontraban ahí en el Ajusco y lo que éstas les respondieron fue: nosotros no les podemos ayudar, tienen que ir al MP a levantar su denuncia y lo tienen que ver allá. Entonces, ¿de qué sirve que existan autoridades en el Ajusco si de todos modos te van a decir yo no les puedo ayudar porque no está dentro de mis facultades, ¿no? Entonces, son casos que se tienen que revisar y si ya se tiene ubicado como un punto rojo, ponerle especial atención.
0: Pues sí, estoy totalmente de acuerdo. Lucía, te agradezco enormemente que hayas conversado esta mañana con nosotros. Gracias.
3: Gracias a ti.
0: Un abrazo. Por cierto, nuestro compañero reportero Juan Carlos Alarcón nos dice el Ajusco ha sido también paso de droga importante de Acapulco y del estado de Morelos hacia la Ciudad de México. Dice, estuvo controlado por la Barbie, después le pasaron la estafeta a la mano con ojos, del cual surgió el Ojos, el líder fundador del cártel de Tláhuac. Se han encontrado decenas de caminos que conectan la zona de Topilejo con Santiago Tianguistengo y con Xalatlaco, que son pues dos de los municipios importantes también de corredores de droga. Entonces, bueno, pues ahí está Juan Carlos Alarcón. Gracias por la información. Las 8:47, nos vamos a la pausa. Gracias a la gente de Ensenada que nos está escuchando, la gente de Monterrey. Saludos hasta Monterrey, por supuesto, hermosísimo. También Reynosa. Marabatío, Villahermosa, gracias por conectar esta mañana de viernes con nosotros. Vamos a la pausa, tenemos más a volver.

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17: Le preguntas a tu amigo, a tu amiga, lo que sea, ¿te picaron los moscos? No, a mí no me picó nada. Pues, ¿qué pasó, no? Sí. Carol Perelman, ¿cómo estás?
18: Yo muy buen viernes. Bien, Ana Francisca, me da gusto saludarte. Igual. Con este tema tan interesante, porque sí, o sea, yo tengo una hija. Que a donde vayamos regresa con un piquete.
17: Es el imán familiar.
18: ¿Y por qué? O sea, ¿por qué unos son más imanes y atraen el pica pica a los mosquitos?
17: Sí.
18: Y otros cero, ¿no? Otros somos como medio repelentes.
17: Sí. Yo tengo un superpoder.
18: A ver.
17: Mi superpoder es nunca rascarme un piquete.
18: Pues
17: tengo
18: ese
17: la capacidad
18: es bueno.
17: De no, digo, no tiene nada que ver con lo que nos vas a contar, pues.
18: No, pero es una gran capacidad de control.
17: Si tengo algún, si me pica algún mosquito, tengo la capacidad de nunca rascármelo.
18: Eso está bien.
17: No me afecta, pero hay gente que enloquece con.
18: Sí.
17: Con la.
18: Y
17: con
18: luego además se abre la herida, etcétera, etcétera.
17: ¿Por qué le pica los mosquitos a ciertas personas y a otras no?
18: Sí, esa es una pregunta que se hicieron investigadores ahí en la Universidad Internacional en Florida. Hicieron un experimento sumamente interesante. Lo que hicieron fue tomar ciertos voluntarios, 116 para ser precisos y exactos, y les pusieron unas mangas por las cuales los mosquitos podían olerlos, pero no picarlos. Y entonces, porque se sabe que los mosquitos se acercan a los humanos por tres razones. Primero, huelen dióxido de carbono, que es lo que estamos exhalando. Entonces dicen, bueno, este es un ser vivo. Segundo, el calorcito de nuestra piel. Entonces, uh-huh, ellos pican a seres vivos de sangre caliente, como, uh-huh, nosotros. Y tercero, el olor. Y entonces identifican, estos son humanos. Uh-huh. Pero, ¿por qué unos más que otros? Y entonces, lo que hicieron, digo, primero les voy a decir que, no sé si saben, ¿qué? Digo, ya escuchamos la entrevista que hiciste de la Jusco y etcétera. Pero, ¿tú sabes, Ana Francisca, y quienes me escuchan, cuál es el animal más letal para los seres humanos? ¿Quién mata más humanos en el mundo?
17: Pues deben ser los mosquitos.
18: Pues deben ser los mosquitos. Estaba muy fácil la pregunta. Sí, los mosquitos. Los mosquitos.
17: O sea, el dengue,
18: sí,
17: todos
18: los mosquitos matan a 1,000,000 de personas al año en el mundo.
17: Qué susto. Pero no todos los mosquitos. A ver.
18: No, ahí va. Ahorita lo partimos. Pero a ver, te voy a hacer la siguiente pregunta. ¿Quién es el segundo lugar? O sea, el primer lugar son los mosquitos. Nada de que si los perros rabiosos o las serpientes venenosas o las arañas o los tiburones o los cocodrilos. No, los mosquitos son los animales más letales por muchísimo para los seres humanos. ¿Y en segundo lugar?
17: Pues no sé, deben ser las chinches o algo así que también te piquen, no sé.
18: Sí, o sea, las garrapatas también, pero no, los humanos. Humanos, ¿cómo?, contra humanos.
17: Ay, bueno.
18: Horrible. Sí. Es la verdad. Pues somos,
17: sí,
18: animales,
17: híjole,
18: ¿no?
17: Híjole, sí,
18: somos, pero, animales. Pero la mitad. O sea, por ejemplo, 1,000,000 de muertes por mosquitos, y en segundo lugar, humano contra humano, la mitad, 500,000. O sea, los mosquitos realmente representan un problema de salud pública importantísimo. Uh-huh. Principalmente son tres los géneros de mosquitos que transmiten enfermedades. Tenemos el mosquito Anófeles, que transmite el paludismo, la malaria, que en México hay muy pocos casos, pero hemos tenido brotes, pero en África es un problema importantísimo. El segundo es el género Culex, que transmite este virus de Nilo, ¿sí?, y la encefalitis japonesa, que sí tenemos en México, en Sonora, Chihuahua, Coahuila. Y el tercero y más importante de salud pública en nuestro país es el mosquito del género Aedes. Y este género Aedes, que transmite el dengue, el chikungunya, la zika, la fiebre amarilla, es súper importante en el país, y ahorita vamos a hablar un poco de qué está pasando con el dengue en el país y todo lo que se está haciendo. Pero entonces lo que hicieron estos investigadores en Florida fue poner los brazos de estos voluntarios en estas mangas y pusieron mosquitos Aedes, que es obviamente, pues, un problema de salud importante en Estados Unidos, en México, toda América, del dengue, el chikungunya, el zika, fiebre amarilla, y Culex, que en Estados Unidos sí hay un brote importante del virus de Nilo Occidental. Entonces lo que se dieron cuenta es la primera buena noticia: ninguno de estas especies de mosquitos que probaron se atrae a todos. O sea, una persona que atrae a Aedes no atrae a los otros.
17: Sería muy mala suerte,
18: exactamente. Y luego se dieron cuenta que si tú eres más imán, obviamente van a ir contigo. Pero si estás con otros que son todavía más atractivos, a ti ya no te pican. Entonces hay que rodearnos de personas que están más atractivas, o sea, que tú. O sea, ya me voy a llevar a mi hija a todos lados. Ajá. Exacto.
17: Y es consistente, bueno, no sé si...
18: Y es consistente con la química del cuerpo. De la piel.
17: En el tiempo, o sea...
18: Ah, sí, constante en el tiempo, no cambia. O sea, si eres atractivo...
17: Vas a ser atractivo for life.
18: Toda la vida. Ya eres un imán y punto, y se acaba. Okay. Pero lo que sí sabemos es que la composición de la piel, las bacterias, los hongos que tenemos sobre la piel, la microbiota de la piel, es la que da la química de la piel, con más de 1,000 compuestos diferentes. Pero lo que sí encontraron es que los ácidos grasos de la piel, depende su composición, es cómo va atrayendo. Okay. Y entonces esto es bien interesante, porque puede eventualmente hacer que quienes hacen repelentes, etcétera, puedan hacerlos con o sin estas sustancias químicas para modular la atracción a estos mosquitos. Porque, sí, como ya dije, es un problema de salud pública importante.
17: Porque estos repelentes que existen, digo, seguro alguna compañía que haga repelentes me va a marcar inmediatamente que termine el programa para decirme que estoy en... Pero a mí me dan una impresión de que son una toxicidad espantosa, ¿no? O
18: sea, no sirven. Y te voy a decir por qué no sirven también, porque además... Exacto. Se van haciendo resistentes los mosquitos a este tipo de repelentes. Además, lo que hicieron estos investigadores es bien interesante, porque le cambiaron la parte genética a los mosquitos para ver si les quitaban los sensores quemorreceptores de olor, y a ver si se hacían menos atractivas estas personas. Y sí, pudieron reducir el imán, o sea, la atracción, y estas personas, digamos, fueron picadas menos. Ahora, lo que hicieron también fue bien interesante, porque no les picaron, evidentemente, sí. Y solamente fueron atracciones en estas... Está muy interesante el estudio, pero lo que nos Padrísimo. Puede abrir un panorama es a lo que está pasando. Ahora, en México ha aumentado el dengue de una forma significativa, uh-huh. Ana Francisca, a tal grado que hace un par de meses el gobierno mexicano sacó a través de la Secretaría de Salud un plan nacional de control del dengue, porque estamos teniendo ya un problema bien importante. En el 2009 solamente teníamos dengue en Oaxaca, en Chiapas, en la selva, en la costa, ¿no? Estos lugares tropicales. Y ahora prácticamente en toda la República Mexicana hay casos.
17: ¿Y esto es porque han aumentado las temperaturas y los mosquitos tienden a tener pues más ecosistemas en donde puedan reproducirse? O sea,
18: sí, es una combinación de factores. Y la más importante es que obviamente la ecología y la dispersión de los mosquitos, la distribución de los mosquitos ha cambiado porque las condiciones ambientales han cambiado, que han permitido que estos mosquitos se puedan ir adaptando a no nada más otras temperaturas y a otros ecosistemas, sino también a otras altitudes. O sea, sí. Es increíble porque en el estado, aunque no tenemos oficialmente el último reporte de la vigilancia epidemiológica del dengue salió justamente ayer. Y ayer decía la Secretaría de Salud, a ver, todo en México hay cero casos, ¿no? En la Ciudad de México. Pero en el Estado de México hay casos de dengue reportados. Y yo he platicado con infectólogos, con pediatras, que les han llegado niños con dengue que no han salido de la ciudad. Entonces, ya posiblemente por aquí anda. Entonces, uno de los esfuerzos más importantes que está haciendo el gobierno mexicano, que me parece muy acertado, es distribuir estos mosquitos Aedes infectados con una bacteria, y esta bacteria que se llama Wolbachia lo que hace es hacer que los mosquitos, porque además las que pican y transmiten el dengue son las hembras, no los machos. Los machos comen néctar, pero las hembras, como van a poner los huevecillos, necesitan alimentarse de la sangre humana, claro, para llenarse de proteína y poder hacer los huevecillos. Entonces, estas hembras las infectan de Wolbachia, que es una bacteria que les baja la capacidad de infectar dengue. Entonces, es una manera de controlar el dengue soltando mosquitos. Femeninos,
17: ¿cómo sueltas
18: mosquitos? O sea, cultivos de mosquitos se hacen, en varios países del mundo se está haciendo. Ajá. Se cultivan los mosquitos en laboratorio y se les propaga esta bacteria, se les inyecta esta bacteria, y esta bacteria lo que hace es hacer que si pican a una persona con dengue, ya no la transmiten.
17: ¿Y eso está pasando en México?
18: O sea, eso lo están haciendo, liberando... están empezando a liberar, van a empezar a liberar en Baja California Sur, en Yucatán, en Campeche, en Jalisco, en Oaxaca,
17: en Tabasco. Lugares más focos.
18: Más, con mayor incidencia de dengue. Ahora, yo invito a la población a checar, justamente ayer salió el boletín epidemiológico de dengue, ayer, y ahí está por estado de la República, prácticamente por municipio, cuáles son los de mayor incidencia, porque también lo que están haciendo son poner ovitrampas, es decir, unos frascos que los mosquitos llegan y entonces ahí depositan los huevecillos, y lo que se hace ahí es la vigilancia epidemiológica para revisar dónde hay más incidencia, dónde hay más mosquitos de ese tipo con potencial de transmisión, que son vectores. Ahora, es un problema de salud importante y también económico, o sea, nos cuesta en México más de 170 millones de dólares al año por la vigilancia, pero también por la atención. Y el tema, Ana Francisca, el 75% de los casos de dengue son asintomáticos, no tienen síntomas. Entonces no sabes que te dio dengue, pero si te pican, lo están transmitiendo, este mosquito se lleva tu sangre infectada con este virus a otras personas. Y el problema es la segunda infección. O sea, cuando una persona tiene dengue grave, es o ese mala suerte de ser el 25% de la primera infección y por tener comorbilidades o estar embarazada, o la segunda infección. La segunda infección es más peligrosa porque ya tu cuerpo está medio preparado, y en México tenemos los 4 serotipos de dengue, dengue 1, 2, 3, 4. Entonces, si te dio el 1, ya estás inmune contra el 1. Pero si te da otro, la reacción es tan fuerte que sí puede ser mortal, y además ha subido la letalidad del dengue.
17: Para que toda la gente que nos esté escuchando no vea un mosquito y salga corriendo y le dé paranoia ahora eternamente el mosquito, ¿qué podemos hacer?
18: Muchas cosas. A ver, hay muchas cosas que podemos hacer. O sea, a nivel gobierno es lo que están haciendo, sí, pero a nivel personal y comunitario, en tu casa. A ver, limpia tus azoteas, tus patios, quita esos depósitos de agua. Ahorita es época de lluvias. Entonces, las llantas que luego tenemos ahí viejas, o los botes,
17: de pintura,
18: floreros sin usar, todo eso. o volteenlos para que no se llenen de agua y se haga ahí como un
17: mini pantano,
18: mini pantanito donde los mosquitos estarán felices, y evítalos. O sea, así, quitando el agua, limpiando, y esa zona va a ser, pues, no un atractivo. Ahora sí que tu casa no va a ser el imán, porque no sabemos qué tan buen imán eres tú, ¿no? Y obviamente usar manga larga, de repelente. Fíjate que el mosquito Aedes, a diferencia de

0: especialmente los niños, hay que ponérselos, los niños entre, me parece, 9 y 13 años, algo así, son los niños a los que hay que vacunar, pero hay que preguntar al pediatra si es que uno de los niños, especialmente en las zonas de alta incidencia, sí vale la pena ponerles esta nueva vacuna, que parece que está muy buena. Pero bueno, el tema es limpiar, saber que si eres imán, estás destinado a seguir siendo imán, entonces tienes que cuidarte un poquito más, pero sí depende de la química de nuestro cuerpo. Ahora, bien interesante lo que encontraron estos investigadores es que a Aedes, por ejemplo, les gusta las personas que no tienen perfume. El perfume los como ahuyenta un poco y especialmente son más atraídos a hombres que a mujeres. Culex, por ejemplo, al contrario. O sea, la gente que tiene mucha microbiota de hongos y de bacterias. Y a ver, no es porque no te bañes. Todos tenemos microbiota en la piel.
1: No hay forma de saber o no.
0: Pero pues cada uno nos conocemos. Así que pues ahí está.
1: Por lo pronto, échense de perfume. Sí, digo, no.
0: Ya, no nos van a patrocinar, no hay, Francisco.
1: Que nos patrocinen, no hay
0: Pero oye, limpiar. Quiten todos los depósitos de agua. Todos esos depósitos de agua son atractores de estos mosquitos. Y especialmente en zonas endémicas, pues más.
1: Oye, vamos a preguntar sobre el tema de la vacuna del dengue, porque creo que es importante.
0: Es importantísimo. Es importante ya está autorizada, ver, digamos, ¿eh? Ya está autorizada.
1: Pues
0: o sea,
1: sí, pero
0: ya
1: de
0: está,
1: que se autoriza
0: pero
1: hasta que
0: ¿dónde
1: llega?
0: Está? ¿Dónde está? Y de veras, si se ve, vale la pena ponerse en algunos estados que están altísimos de dengue.
1: Carol Perelman, muchas gracias.
0: No, pues al contrario, a cuidar nuestra salud.
1: Nos vemos por acá el próximo viernes.
0: Claro que sí.
1: Gracias. Las 9:05, vamos a la pausa. Tenemos mucho más al volver.
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8: ¡Sí, señor! 9:45.

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4: ¿Cómo explicar la muerte a los niños? Hace poco, tuve que enfrentar el dolor ante la muerte de un ser querido, me comenta una radioescucha. Y lo más fuerte de todo esto fue mirar tanto dolor en la carita de una niña de apenas 8 años de edad, que confundida con conceptos abstractos de la muerte, apesadumbrada porque ya no vería más a su abuelito, lloraba. Una serie de preguntas inimaginables se escuchaban apenas de aquella vocecita inquieta. ¿A dónde se fue? ¿Va a regresar? ¿Y por qué se murió? ¿Dónde está ahora? Tanto para adultos, adolescentes y niños, en la muerte de un ser querido se encuentran implicados ciertos aspectos emocionales que nos determinan. ¿Cómo explicas la muerte de un ser querido a un niño? ¡Qué complicado! De acuerdo con psicólogos especialistas, un niño menor de 5 años no entiende aspectos fundamentales de la muerte, como por ejemplo que esta es irreversible, definitiva, permanente, y que se caracteriza por la pérdida de funciones vitales y que es universal. En un niño de esa edad, existe además un pensamiento mágico y egocéntrico que de alguna manera tiende a explicar la pérdida de ese ser querido. Aunque tenga 3 o 4 años, el concepto de la muerte obtiene un significado si muere alguien cercano que de pronto desaparece. Es cuando el niño, por primera vez, tiene conciencia de ella. Sin importar la corta edad, sino el proceso que vive por la muerte de su cercano, hablo de una persona allegada al niño, es importante mostrarle nuestra tristeza en ese momento. Intentar que comprenda su propio dolor para que lo exprese como parte de una reacción sana ante la muerte. Si se trata de un niño en edad preescolar, es natural que piense que la muerte es temporal y no definitiva, y que, como sus caricaturas, se muere y se revive una y otra vez. Si es un niño de entre 5 y 9 años, su pensamiento hacia la muerte será más profundo, pero simple. Si el niño acepta ya la muerte, es normal que manifieste tristeza por intervalos, quizá en momentos inesperados ante los cuales los familiares deben reaccionar con naturalidad y comprensión. El doctor Earl Grolman, especialista en el tema, menciona algunas sugerencias útiles para explicar la muerte a los niños. Utilizar términos sencillos y sinceros. Por ejemplo, cuando las personas mueren, ya no respiran, no comen, no hablan, no piensan ni sienten. Evitar confusión sobre la muerte con términos como ya descansa en paz o el descanso eterno, donde los niños pueden asociar la muerte con dormir. Ayudarlos a entender la pérdida, el dolor y compartir el sentimiento con ellos. En el caso de que la muerte sea de una persona muy cercana al niño, acompañarlo en el duelo. No alejarlo de la realidad que se vive a fin de ahorrarle sufrimiento, pues el simple cambio en la rutina de casa o la ausencia de contacto físico con la persona fallecida les afectará. Hacerlo partícipe de alguna ceremonia en torno a la muerte del ser querido, como encender una vela o decir plegarias. Algo muy importante: evitar escenas desgarradoras de dolor o pérdida de control de los adultos, pues ello puede crearle un sentimiento de confusión. Asimismo, es muy importante ponerle atención, manifestarle la pena que nos causa el fallecimiento de ese ser y, sobre todo, abrazarlo, decirle lo mucho que lo queremos, brindarle la mayor seguridad emocional posible y así ayudarlo a superar esa triste pérdida.

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1: 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Son las 10.
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0: Miau, miau, miau, miau, miau, miau, miau. Estamos comenzando con las tres horas más chéveres de la RIA. Radio, radio, radio. No sé qué, perdón, estoy todavía crudo. Bienvenidos a esta cosa sin pies ni cabeza. Ayer abandoné momentáneamente el changarro porque pues andábamos de manteles largos. Fue mi aniversario de natalicio y por cierto, me estaban diciendo, oye, ¿te has dado cuenta que mucha gente nace en septiembre? Y yo le digo, sí, sobre todo los primeros días. ¿Y tú sabes por qué? ¿Sabes cuál es la razón? Porque tiene una razón científica. Somos la celebración de Año Nuevo de nuestros papás. Gracias. O sea, calcúlale, son 9 meses, así de que estuviera así, feliz Año Nuevo. Tómalo, aquí estamos. Así que pues bueno, dicho esto, pues vamos a darle con Tokio. Esto se me empieza. Yo soy Tony Nusa y sabes que es verdad. Todos saben que es verdad. O sea, podrás tener, pero eso es un factazo. Así que dicho esto, vamos con las notas de el día de hoy. ¡Tírala, niño camión!
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0: Oye, estaremos hablando ya, pues viene fin de semana, qué es lo, o sea, conciertos, eventos, qué es lo que habrá para que pues te lo esté comentando, chismeando y hagas una organización. Oye, de igual forma, también la Suprema Corte da luz verde y autoriza el uso de cannabis en alimentos para autoconsumo recreativo. Toma chango tu banana. Oye, de igual forma, Carin León cancela concierto en la esfera de Las Vegas. ¿Qué fue lo que pasó? Ahorita te lo estaré contando. De igual forma, estaremos hablando acerca de... ya se me perdieron las... celebraciones del 15. ¿Qué habrá que hacer? ¿Dónde vas a dar el grito, chico camión? ¿Dónde vas a dar el grito? Eres un puerco. Bueno, para toda la gente que no tiene esas opciones, te estaremos diciendo dónde celebrar y dónde pasarla bien, chicles bomba, 15 para 16. Así que, pues bueno, dicho esto, vamos a dar comienzo. Esto se llama Empexa, yo soy Tony Nusa y vamos a irnos con esta rola chévere del día de hoy que va dedicada para todos los chavos rucos que nos andan escuchando. Esta canción se sentían malotes cuando la cantaban. Esto se llama La Química, es de Whistle G y de esta forma comenzamos Empexa con Tony Nusa. ¡Ja!
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1: Ahora regresamos, pero te dejamos una de las dudas existenciales de Tony para que reflexiones en lo que volvemos.
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2: Si alguien me dice que no le haga caso y no le hago caso, ¿entonces le hice caso?
3: Sigue sintonizando el 99.3 de tu radio. Oye, como mencioné con antelación, el día de hoy tendríamos una entrevista muy especial porque está con nosotros aquí Adrián García, Production Manager de la gira de Slavas Snow Show. Así que, amigo, muy buenos días. ¿Cómo te encuentras?
4: Muy contento de estar aquí, la verdad. Muy satisfecho de poder saludar a todo el público de Mérida, Yucatán. Y toda la región.
3: Oye, amigo, fíjate que ahorita estamos hablando antes, para la gente que nos está escuchando, estamos hablando antes de entrar al aire precisamente de que este show, yo me acuerdo de, o sea, estando un poquito más jovencillo, haberlo visto en la tele cuando hizo una gira que vino aquí a la Ciudad de México y que lo anunciaban como que, un show imperdible. Entonces, primera vez que llega a Mérida, este espectáculo de primer nivel del clown, de payasos. Así, háblanos un poquito acerca
4: sí,
3: de
4: eso. Sí, así es. Fíjate que ha sido todo un reto el poder traer este espectáculo a Mérida. Llevamos muchísimos años buscando la oportunidad de que así sucediera. Y estamos más que satisfechos de lograrlo y de a tomar la oportunidad. Estaremos en el Teatro Armando Manzanero a partir del 30 de septiembre hasta el 11 de octubre. Son solamente 2 semanas en las cuales el público de aquí de Mérida y los alrededores podrán disfrutar de un gran espectáculo que es único en su género, porque es un espectáculo de clown y para quienes no tienen mucho conocimiento de qué es un espectáculo de payasos, pero no el payaso de cachiporra y así chipote y sillón. Sino es un género muy particular. Es un
3: payaso de primer nivel.
4: Así es un paso de payaso artístico. Ahora sí que de alta gama. El cual busca la manera de conectar, ¿no? A través un poco entre la comedia y la tragedia, que es elemento fundamental de la vida cotidiana del ser humano.
6: y trasciende el uso de las palabras. Y es un viaje como de un sueño. La verdad es que es un espectáculo que es creado en Rusia, en esa época de la Rusia soviética, lo cual significa que involucra lo más sofisticado y lo más desarrollado del teatro ruso, con teatro físico y con el género del clown, con el género del payaso, pero a niveles igual de desarrollados que el teatro o que la danza rusa, ¿no? O sea, okay, que la danza clásica. O sea, con ese nivel de trabajo y de respeto. ¿Qué significa al final? Pues que tienes un trabajo escénico muy depurado, con todo el rigor de las artes escénicas, pero que no deja de ser un trabajo que busca explorar pues las características del ser humano, ¿no? O sea, el leitmotiv principal, ¿no? Que si el amor, que si la alegría, que si la felicidad. Y otra vez, pues un poco del contacto con la nieve, porque eso es un efecto especial. Tiene muchos efectos especiales muy interesantes al espectáculo.
3: Ok.
6: O sea, para aquellos que nunca han visto nevar, les va a fascinar la experiencia.
3: Va a nevar en el escenario.
6: Va a nevar en el teatro, no en el escenario. En okay. el teatro. Y, por si fuera poco, o sea, la gente va a vivir una tormenta de nieve. Eso es como parte de las primeras premisas, ¿no? Si no quiero tener ningún spoiler ni nada, pero es un gran espectáculo, único en su género. Es el único espectáculo que gira en México con el elenco original, que vas a ver en Nueva York, que vas a ver en París, que vas a ver en Singapur,
3: wow, okay,
6: que vas a ver en las mejores capitales, en los mejores escenarios, se presentan aquí en Mérida por primera vez.
3: Ok, entonces, pues bueno, mira, y para que, y lo sabe la gente que nos escucha, de que cuando viene un espectáculo, viene un par de fechas. Aquí están tan seguros precisamente de la calidad de espectáculo y cómo, digo, y sobre todo el renombre que tiene. Incluso lo pueden buscar precisamente. O sea, si tú dices, ¿cómo? Te puedo apostar que si ves la imagen de los payasos involucrados, vas a decir, ah, claro que son súper ubicables, son famosos. Entonces, es Slavas. Snow Show MX, así los encuentras. Y pues bueno, fechas ya nos dijiste, ¿dónde puedo conseguir los accesos?
6: Pues mira, están en sus boletos, ahí los pueden encontrar en la página de sus boletos, incluso también en la taquilla, ahí se pueden conseguir los boletos. Ahí sí, sí, sin problema. Pero ¿sabes qué? Digo, yo sé que me van a regañar, pero no me importa.
3: A ver, tú tienes lo que nos guste, que nos consientan.
6: A ver. Ahí les va. Bueno, me voy a meter en problemas, pero no importa. Todo sea por estar aquí en Mérida. Vamos a tener una promoción especial.
3: A ver, tíralo, amigo.
6: Ok. A los que entren ahorita, literalmente, y comenten en el perfil de Instagram de la compañía Slavas Snow Show MX, así, en este momento, y digan, yo quiero, así que comenten, yo quiero. En ese momento les vamos a dar una promoción especial. ¿Qué será? Compra 3 boletos y llevas 4. O sea, 4x3. Ya, okay, vámonos. O sea, yo quiero que la gente vaya al teatro. Queremos que nos vayan a ver. Ha sido un reto muy grande que la compañía pueda llegar aquí. Llevamos mucho tiempo buscando la oportunidad de que así suceda. Tenemos muchas cosas que ofrecer. La gente va a ser muy feliz y va a haber una oportunidad de volver a ser niño otra vez. Y a través de un arte muy fino, muy bien logrado. Es un espectáculo de muy alta calidad. Es un espectáculo equiparable al Circo del Sol. Y eso lo han reseñado en todas partes donde se ha presentado.
3: Claro, no es opinión tuya, es opinión de los que saben.
6: De los que saben. Yo nada más vine a barrer, pero de los que saben, dicen que Slavas Snow Show es al arte del clown lo que el Circo del Sol es el arte del circo. O sea, para que sea una idea del nivel que tiene esta compañía.
3: Entonces, pues bueno, imperdible. 30 de septiembre arranca la temporada y tienen hasta el día 15.
6: No, hasta el 11 de octubre.
3: Ok.
6: Pero que no se confíen porque los boletos ya se están acabando. Y tenemos esta promoción, es para los días... déjame te digo. A ver, yo me voy a ahorcar aquí solo. ¿Qué será? Para me van a matar, pero no importa. Para el 30 primero 30 de septiembre, 1 y 2 de octubre. Ya, ahí está, lo así dije, que, ya lo aventé.
3: Así que ya bueno, ya sabes, Slavas, así que S empieza con S, lava de, así como lava de volcán, Slavas Snow Show. MX, muy importante. Y ahí puedes pedir, oye, lo escuché en Exa. Ajá. Y te dan tu promoción. Así que, amigos, Adrián, muchísimas gracias. Vamos a ir nosotros con más música y regresamos aquí en Exa con Torinusa. ¡Ja!

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2: Diez treinta y cinco.

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23: En un partido de fútbol, si el defensa se va por la banda, ¿el portero se va por los mariachis?
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Miau, ya te las sábanas. Oye, también de igual forma, antes de irnos, déjame platicarte. Estaba checando, pues sí, hoy 11 de septiembre, también es aniversario de, pues, el atentado de las Torres Gemelas. Esto que sin duda marcó un parteaguas en la historia moderna. Y pues, mucha gente es así como que. El otro día me decía un compañero, todo mundo recuerda, obviamente que lo vivió, porque tú me dices, a lo mejor los chavitos dicen, ¿qué están hablando? Eso pasó hace tanto. Pero todo mundo recuerda dónde estaba cuando ocurrió los atentados, porque sí fue algo que paralizó al mundo estar viendo algo que era digno de una película y era una triste realidad que estaba ocurriendo ante los ojos de la humanidad. Aviones comerciales secuestrados y lanzados ante uno de los símbolos más importantes del Estados Unidos de ese entonces. Así que pues bueno, fue en un ya lejano 2001, y sin duda cambió mucho lo que fue el panorama. Y si tú me dices, ay, qué tanto cambió, créeme que las medidas de seguridad, por ejemplo, de vuelo, han cambiado, o sea, han cambiado todo el esquema de seguridad aéreo, cambiaron a raíz del 11 de septiembre. Así que pues sin duda es algo que pues hay que recordar, no olvidar y tratar de, porque por desgracia muchas de las rencillas que originaron este ataque pues siguen vigentes tristemente hasta hoy en día. Vamos a irnos con más música y regresamos aquí en Pixa con Torinusa. ¡Ah!

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1: Si hacer feliz a una mujer está bien, ¿por qué hacer felices a muchas no? ¡No me pegues, mamá!
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2: 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Son las 11.
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0: Sigue sintonizando el 99.3 de tu radio. Oye, se encuentra acá de nueva cuenta María Teresa y Eduardo Vázquez, amigos. Oh, bienvenidos.
1: Es ya como nuestra casa esto.
0: Ya ves, aquí es que después de la última vez que vinieron y nos cantaron, pues fue así de que, ¿sabes qué? Hay que volver a invitarlos. Oye, estamos aquí de nueva cuenta para hablar éxitos en libertad. ¿Qué onda? ¿Cómo van?
1: Muy bien, la verdad, felices ya a 10 días aproximadamente de que demos... Nerviosos, sí, de que ofrezcamos este concierto. Es Éxitos en Libertad, María Teresa, Eduardo Vázquez, nuestra invitada de honor, Tania Libertad, que viene desde México a compartir con nosotros este escenario. El 22 de septiembre a las 2 funciones... 6 y 8:30 de la noche, y con una sinfónica, porque estamos con la orquesta de cámara, músicos adicionales, 40 músicos. Wow. Y pues felices, los boletos están en tusboletos.mx.
0: Oye, y a ver, cuénteme un poquito, digo, para la gente que a lo mejor no escuchó la primera entrevista, háblenos un poquito acerca de este concierto. ¿Qué es lo que podemos esperar? Por ejemplo, ya de cajón ya me dijeron que estará la orquesta sinfónica. Entonces, desde allá ya le da un matiz diferente. ¿Pero qué vamos
2: exactamente
0: a escuchar?
2: Vamos a escuchar, pues, un poquito como estábamos platicando tras bambalinas, le decimos nosotros, en el teatro. Vamos a escuchar un poquito de muchas cosas, porque hemos abierto una gama bastante amplia de géneros musicales, de temporalidades en la música, yéndonos desde, pues, parte de lo que es la trova, aquella trova que se llamaba Canto Nuevo, de Silvio Rodríguez, de Pablo Milanés, okay, de estos cantautores. Pero, por supuesto, también pasamos, siendo también septiembre, algo de la música de México que se escuchen. Son etapas las que vamos a presentar. O sea, no nos vamos a enfrascar, de hecho, en nada.
0: Solo en boleros.
2: Exactamente. Okay. Entonces, son toques musicales que vamos a estar haciendo, con algunos medleys también, para poder abarcar un poquito más. Y, por supuesto, también nos vamos a ir a un poco más lo contemporáneo para nosotros, que ya estamos grandes, Eduardo y yo.
0: Somos muchachuelos.
2: Lo contemporáneo para nosotros son las ochenteras, la balada así de pasión, así como casi como despechados, pero no tan despechados. Pero bueno, la riqueza también de esto es la vestidura musical que tendremos para cada tema, pues ya que estamos bien acompañados de muchos músicos para hacer estos éxitos sinfonizados. Todos son éxitos, o sea, todos son canciones conocidas, no estamos inventando nada, pero sí le estamos poniendo, aditando a estos éxitos, esa vestidura nueva con una orquesta con 40 músicos, y también estamos vistiendo de gala el concierto con la presencia de una artista internacional que maneja todos estos géneros que estamos presentando, que es una gente con una trayectoria de 60 años ya en la música, con 50 producciones, ganadora de Grammys y todo esto. Entonces, viene a estar con nosotros en el escenario Tania Libertad para acompañarnos en este camino de presentar toda esta multipaleta de colores musicales.
0: Oye, pues entonces tendremos así de todo un poco. Éxitos, románticas, de despecho, de la buena época.
1: De todo, desde la música latinoamericana, pasando por la música de Pablo Milanés y El Breve Espacio, desde boleros como No Sé Tú y Contigo en la Distancia, que ha grabado muchísimo, okay, Luis Miguel, hasta, como dice Tere, hasta llegar a la parte contemporánea, donde vamos a cantar algunos éxitos muy famosos que compuso Manuel Alejandro, como Todo Se Derrumbó, de Manuel, o Mi Buen Corazón, de Amanda Miguel. Y bueno, ahora sí, y Tania pues también trae su bloque de canciones también a su estilo. Vamos a cantar juntos, vamos a cantar Ter y yo mucho juntos, después vamos a cantar con ella, cada uno su parte individual. Bueno, así vamos a estar.
0: Una noche que promete bastante, y sobre todo que será también máquina del tiempo, ¿no? O sea, que porque escuchar estas canciones de repente de una época tan marcadas también nos transporta en automático, ¿no?
2: Pues claro que sí, imagínate, con trayectorias tan largas como en el caso de la señora Tania Libertad, y la de nosotros no se queda muy atrás, ya estamos ruquitos también. Ya son más de 30 años de estar en esta labor musical. Entonces sí tenemos un amplio repertorio que va a abarcar, pues, de todas esas décadas de las que ya hemos estado viviendo. Y digo, no solamente desde que iniciamos Eduardo y yo con la música, sino lo que nos influenció en nuestro tiempo escuchando música y todo eso, pues siempre son canciones a las que les tenemos mucho cariño que la gente nos ha escuchado de alguna manera, que también son de sus favoritas, y eso es lo que vamos a ir presentando, todas estas generaciones musicales.
0: Bueno, no se lo pueden perder, 22 de septiembre, estamos a 10 días, los boletos ahí se están yendo, entonces, ¿dónde podemos encontrarlos?
1: 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A algunos no les gusta todavía lo de la plataforma, en el Teatro Armando Manzanero, en la taquilla, y en el Auditorio de la Isla, también en la taquilla, pueden comprar los boletos para esta función, para estas funciones. Okay. Pueden repetir.
2: Tenemos, para todos los, para todas las capacidades económicas, porque son cuatro zonas. De boletos, y la verdad es que están bastante accesibles, sobre todo que ampliamos un poco más la oferta, vaya, o el recurso de darles un porcentaje de descuento, sobre todo a la gente de la localidad, a nuestros amigos yucatecos que quieran ir a vernos, apoyar nuestro trabajo, porque estamos en mes patrio y México unido siempre es mejor. ¡Ah!
1: Y también van a oír algo de música mexicana. Dicen que por las noches nomás se le iba en puro llorar.
0: ¡Ay, ay, ay!
2: Pero sinfónico.
0: Y aparte es sinfónico.
1: Eso es bonito, Tony. Perdón, a lo mejor ya... Que cada canción está diseñada especialmente. Por ejemplo, si tú escuchas... A lo mejor has escuchado mucho Todo se derrumbó, ¿no? De Manuel, pero... Va a sonar diferente, no hay en las plataformas esa versión de Todo se derrumbó, ¿no? Y o en el caso de Tere con sus canciones, todo está diseñado especialmente para esta noche.
0: Perfecto, pues María Teresa y Eduardo Vázquez, sinfónicamente éxitos en libertad, no se lo pueden perder, 22 de septiembre, Teatro Armando Manzanero, los boletos están en tusboletos.mx o en la taquilla del teatro, así que ya se la saben. O sea, nos con más música, chicos, muchísimas gracias.
1: No, a ti, gracias siempre.
0: Vamos con más.

0: Ahora regresamos, pero te dejamos una de las dudas existenciales de Tony para que reflexiones en lo que volvemos.
1: Si 4 de cada 5 personas sufren de diarrea, entonces, ¿una lo disfruta?
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1: Todos los que le van a la América, ¿harán pipí de aguilita? ¿Ah?

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1: Si un arquitecto muere, ¿pasa a otro plano?
2: Vaya, no encuentro fallas en su lógica.
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26: Si el chupacabras chupa cabras, la chupitos, ¿qué chupa?
27: ¡Qué ofertón! ¡Ay, oh!

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15: En un partido de fútbol, si el defensa se va por la banda, ¿el portero se va por los mariachis?
16: Digo, no me parece que este chico sea muy listo.

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2: 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Oye, yo ya me encuentro en la calle y andamos, pues ya calentando garganta para decir México lindo y querido. Oye, y pues toda la cosa, ya estamos ahora sí que a la vuelta de la esquina del mes patrio. Y es por eso que hemos estado saliendo con nuestros amigos de Salsas El Yucateco a lo largo de esta semana, sabrosamente picantes, para que tú puedas celebrar con nosotros. Lo que tienes que hacer, o la invitación, es venir y cantar una canción, aunque sea un pedacito de esas canciones que nos hacen sentir orgullosamente mexicanos. Y por ejemplo, a lo largo de esta semana nos han cantado que Cielito Lindo, que El Rey, hasta de Chente Fernández, La Bikina, bueno, infinidad así de esas canciones que dicen, esto me recuerda a mi México. Pero pues bueno, la invitación está ya. Ahora bien, si tú vienes solo por llegar, decir, ¿sabes qué? Yo participo, mira, te llevas de cajón tu salsa, el yucateco, y tu camisa original, la del evento, con derecho a presumir. Pero ya una vez terminado de cantar, metes tu mano santa a la tómbola que tenemos acá y ahí te puedes llevar, pues ahora sí que mira, desde 20 pesos para el Chesco hasta 200 pesos para el Six o para lo que tú quieras. O también tenemos toallitas o cilindros. Entonces, pues eso ya es completamente a la suerte. Pero mira, de cajón te llevas tu salsa yucateco, tu playera, y después será, ahora sí que, según tu suerte y tu mano santa. Así que, ¿dónde nos encontramos ubicados el día de hoy? Nos encontramos en Alta Brisa. Estamos en el Chedraui Selecto, que se encuentra pues un poquito a un lado del Hospital de Alta Especialidad. Entonces, pues bueno, lo que tienes que hacer es lanzarte. Estamos en la puerta, sufriendo un poquito el calor, así que te lanzas, vienes, dices, yo quiero cantar, señora, ¿quiere cantar con nosotros? Ahí está, ya llegó la primera. Y pues bueno, te vamos a estar esperando precisamente en el Chedraui Selecto, aquí en Alta Brisa, junto al Hospital de Alta Especialidad, pasando pues el corredor automotriz. Aquí nos puedes encontrar y participar con nosotros. Así que yo te espero, vamos a irnos con más música y regresamos. Yo te espero aquí en Alta Brisa, en el Chedraui Selecto. ¡Ja!
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0: Ahora regresamos, pero te dejamos una de las dudas existenciales de Tony para que reflexiones en lo que volvemos.
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0: Ya regresamos y como sabemos que te fue sencillo, te dejamos otra de las dudas existenciales de Tony para que reflexiones durante la música.
1: Si a los humanos nos vacunan, a las vacas.

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2: Soy el único que cuando escucha esto se imagina a Speedy González bailando alrededor de ese sombrero. Así que dice, ¡yepa, yepa, yepa! ¿Soy el único? ¿Acaso hay alguien más? ¿No? Bueno. Oye, déjame platicarte que nos encontramos aquí en la calle invitándote porque estamos con nuestros amigos de El Yucateco Sabrosamente Picante haciéndote la invitación a que vengas a participar con nosotros ya que se acercan las fiestas patrias y queremos que se empiece a calentar la garganta para cantar esas canciones que nos hacen sentir orgullosos de nuestro terruño, de nuestro país, nuestro bello México lindo y herido, y es por eso que te estoy invitando precisamente a que acudas al llamado del ExaMóvil, nos cantes un pedacito de alguna de esas canciones que se tocan en estas fechas que nos hacen sentir orgullosos y nos hacen sentir como en casa. Ya me cantaron Cielito Lindo, El Rey, La Biquina. Ahorita me cantaron una de Chente Fernández de Por Tu Maldito Amor, que tú me dirías, ¿eso qué tiene que ver con patria? No importa, el mariachi se siente. Chente prácticamente es un ícono. Entonces, pues bueno, lo que tú quieras cantarnos que tenga ese sabor mexicano, lánzate para acá, canta con nosotros y salsas El Yucateco, y tú me dirás, ok, Tony, pero yo soy cantante, yo y Luis Miguel estamos a la misma altura, ¿qué voy a ganar? Pues bueno, si tú vienes para acá, solo por participar, ya te estás llevando tu salsa El Yucateco y tu playera, la original, la del evento. Además, terminando de cantar, metes tu mano a la tómbola y te puedes llevar de 20 a 200 pesos o tu termo de El Yucateco o tu toallita del Yucateco. O sea, te vas a llevar regalos, te vas a ir con las manos llenas. Así que por eso y muchas cosas más, lo único que tienes que hacer es acudir al llamado del ExaMóvil. Ahora bien, ¿dónde nos encontramos? El día de hoy estamos en Chedraui Selecto, aquí en Alta Brisa. Estamos en la puerta sufriendo del calor. Así que, pues bueno, lánzate en este momento, canta con nosotros y gana con salsas El Yucateco. Así que vamos a estarte esperando para que vengas y participes. Recuerda que vamos a estar acá hasta la 1, te repito, la ubicación Chedraui Selecto, aquí en Alta Brisa, a un ladito del Hospital de Alta Especialidad. Déjate caer, vamos con más música. Yo te espero y regresamos.
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0: Ahora regresamos, pero te dejamos una de las dudas existenciales de Tony para que reflexiones en lo que volvemos.
1: ¿Por qué hay gente que se llama Alejandro, pero ninguna que se llama Acercandro?
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7: Ya regresamos y como sabemos que te fue sencillo, te dejamos otra de las dudas existenciales de Tony para que reflexiones durante la música.
8: Si los astronautas andan en la luna, ¿es que siempre están distraídos?
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11: ¡20 varos, Ivo! Oye, pues mira, ahí está. Oye, déjame platicarte que pues nos encontramos aquí en Chedraui Selecto, aquí en Alta Brisa, invitándote a que participes con nosotros 99.3 y también con Salsas El Yucateco, porque estamos consintiendo a toda la banda que viene. Lo único que te pedimos es que nos cantes una cancioncita de esas que nos hacen sentir orgullosamente mexicanos. Ahorita se acaban de echar La Ley del Monte, la de Grabé en la penca de un maguey tu nombre, qué bonito canto. Bueno, pues esta la acabo de cantar y pues bueno, al final del día ya nos cantaron El Rey, Cielito Lindo, todas, pero mira, todo mundo se va con regalos. Solo por venir a participar, ya te llevas tu playera y tu salsa El Yucateco. Y además, terminando, pues metes tu mano a la tómbola que tenemos acá, donde te puedes llevar o una toallita, un termo o dinero en efectivo. Tenemos desde 20 barucos, que es para el Chesco, hasta 200 varos ahí para el Six o para el Sex. Lo que tú quedas y puedas. Así que bueno, dicho esto, ahí está. Muchísimas gracias, compadre. Regálame nada más la foto para que, porque después dicen que ahí ando transando los regalos. Así que pues bueno, oye, recuerda que vamos a estar acá hasta la una en Chedraui Selecto de Alta Brisa. O sea, estás a 10 minutos. Si te encuentras cerca, lánzate. Estamos en la mera puerta, incluso así te estacionas junto al Examóvil, participas con nosotros y te llevas tus regalos. Vamos a irnos con más música. Yo te espero aquí en Chedraui Selecto en Alta Brisa. ¡Ja!
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2: Oye, pues déjame platicarte que de esta forma llegamos al final de esta transmisión. Queremos agradecer a toda la banda que se lanzó aquí a Alta Brisa Chedraui Selecto, donde estuvimos con nuestros amigos de Salsas El Yucateco. Así que pues a toda la banda que acudió al llamado del ExaMóvil, gracias, gracias. Porque pues bueno, al final del día, esta es la dinámica para estar calentando motores para el día 16, estar gritando ¡Viva México, canijos! Así que bueno, dicho esto, pues de esta forma estamos terminando nuestra transmisión. Muchísimas gracias por habernos acompañado. Gracias a toda la banda que acudió al llamado del ExaMóvil. Y no te preocupes, porque creo que el lunes todavía tenemos la ultimísima salida con el Charro Naranja y, es, por supuesto, nuestros amigos de Salsas El Yucateco, que son los que se están poniendo la del Puebla, que son los que están dando los regalos, que son los que se están mochando con toda la gente que viene y participa. Así que gracias, gracias a Salsas El Yucateco. Los amo, nunca cambien, valen mil. Así que dicho esto, pues ya te lo saben, así corazoncito. Así que bueno, dicho esto, nos escuchamos mañana. Hagan el favor de ser felices. Yo les mando becho a bacho a Rimón de Pokémon, todo completamente sanito y consensuado. Bye bye.
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1: Por hoy, hemos llegado al final del programa. Y como no podemos despedir a Tony porque,
2: pues ya está mayorcito y no lo contratarían en ningún otro lado ni de cerillito.
1: Bueno, pues te esperamos el día de mañana con más de ¡Empieza!
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6: Es la una. 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
2: 1:42.
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29: 1:49.

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1: 1:56.

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0: 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Son las 2.

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1: Sindicatos de burócratas piden mejor trato.

0: Buenas tardes, muy buenas tardes, bienvenidos a una emisión más de esto que es MBC Noticias Yucatán. Hoy iniciamos este espacio con musiquita, con la voz del inigualable Frank Sinatra. Aquellos ojos azules, ¿verdad?, inmensos, del señor Sinatra, nacido desde luego en Nueva York. Dice, oye, ¿por qué iniciamos hoy con, pues, con música en Nueva York, la Gran Manzana? Porque se cumplen 25 años. Desde ayer lo platicábamos, ¿no? 25 años de los atentados, responsabilidad de Al-Qaeda, después se supo que era Al-Qaeda. Recuerdo bien, fueron 4 aviones al menos, uno en Pensilvania, que se estrella o hacen que se estrellen los pasajeros, otro en el Pentágono, por cierto ahí estuvo hoy el presidente Donald Trump, y 2 en la Gran Manzana en Manhattan, impactados en lo que se le conocía en aquel entonces como el World Trade Center. Nunca más la Gran Manzana, nunca más Estados Unidos, yo diría que nunca más el planeta volvió a ser lo mismo porque se vio el terror. Yo recuerdo haber visto aquellas imágenes, aquel 11 de septiembre del 2001, y eran las 8:46 de la mañana cuando el primer avión de American Airlines se estrelló contra la Torre Norte. Minutos después, a las 9:03, el segundo vuelo, el vuelo 175 de United Airlines, se estrelló contra la Torre Sur, y de ahí, pues bueno, ya se imaginará usted todo lo que se vivió. Quizá usted le tocó vivirlo, quizás no, quizá ya había nacido, quizás no, pero pues la Gran Manzana se transformó para siempre. Hoy, donde estaban estas torres, hay un lugar que se llama la Zona Cero. Existe el memorial, que es una especie pues, de agujero. Ahí nunca más volvieron a construir nada. Es una especie de cascada, ¿no?, sin fin, en donde se dejó ese espacio, en donde estaban ahí las Torres Gemelas. Y están los nombres de todas esas personas, casi 3,000 personas que perdieron la vida aquella mañana del 11 de septiembre del 2001. ¿Qué hace usted en el 2001? Vamos a tocar ahí, obviamente, música de cantantes que han nacido en Nueva York y que han hecho historia, ¿no? Bueno, Nueva York es uno de los lugares, creo que todo mundo tiene en la cabeza Nueva York, conocerlo alguna vez en la vida. Y desafortunadamente hace 25 años, pues vaya que vivió el terror. Alema, ¿tú cómo estás? Controles y producción, Isabel Mauri, muy buena tarde, les recuerdo que estamos transmitiendo simultáneamente a través del 99.3, 90.1, Claro Exa, la mejor, desde la ciudad de Mérida para todo el estado de Yucatán. Pongo a su disposición nuestra línea WhatsApp 99 99 05 58 34. Si le parece, vámonos con esta información de Mauricio Rodríguez, que nos platica qué pasó hace 25 años.
1: Este 11 de septiembre se recuerdan los atentados terroristas ocurridos en Estados Unidos en el 2001, una jornada que cambió la historia mundial, que dejó 2,977 víctimas mortales, además de miles de personas afectadas posteriormente por las consecuencias de la tragedia. La mañana de aquel 11 de septiembre del 2001 comenzó con el secuestro de 4 aviones comerciales por 19 integrantes de Al-Qaeda. A las 8:46 de la mañana, el vuelo 11 de American Airlines impactó entre los pisos 93 y 99 de la Torre Norte del World Trade Center en Nueva York. A las 9:03, el vuelo 175 de United Airlines se estrelló contra la Torre Sur. A las 9:37, el vuelo 77 de American Airlines impactó contra el Pentágono cerca de Washington. A las 9:59 de la mañana colapsó la Torre Sur. Y a las 10:03, el vuelo 93 cayó en un campo cerca de Shanksville, Pensilvania, después de que pasajeros y tripulantes intentaran recuperar el control del avión. Finalmente, a las 10:28 se desplomó la Torre Norte. En Nueva York murieron 2,753 personas, 184 en el Pentágono y 40 a bordo del vuelo 93. Entre las víctimas hubo cientos de bomberos, policías y otros primeros respondientes. Hoy, a 25 años de distancia, el 11 de septiembre permanece como una fecha de memoria, duelo y homenaje. Para MBS Noticias Yucatán, Mauricio Rodríguez.
0: Gracias, Mauricio. Y veía imágenes hoy por la mañana, precisamente a la hora en la que fueron impactadas las torres. Ahí hubo un homenaje en Nueva York. Está el expresidente George Bush, que a él le tocó todo esto, George Bush hijo. Estaba el expresidente Bin Laden, estaba también Barack Obama y otro expresidente que estaba era Bush, era Obama y ¿quién más te dije?

0: Ah, ya se me fue y el rollo. Bueno, había cuatro expresidentes. Ahorita le explico bien ahí quién estaba en esa ceremonia. Y pues obviamente el culpable o el gran tejedor de todo esto fue Osama Bin Laden. Pasaron muchos años persiguiéndolo, ya saben, Afganistán. Intervino también ahí, pues parte de Irak, se decía que estaba ahí. Y finalmente se han hecho muchas películas al respecto de todo lo que sucedió, tanto el día de ese 11 de septiembre, como posterior a todo lo que se ha ido viviendo precisamente desde ese septiembre del 2001. Hay una película que se llama La Noche Más Oscura, que precisamente es el equipo de SEALs que le toca pues capturar y ejecutar, porque eso fue lo que pasó a Bin Laden, y luego todo el proceso de cómo se llevan el cuerpo a un portaaviones hasta que lo tiran precisamente en el mar, precisamente para que no se hiciera una zona para venerarlo en ninguna ciudad árabe, ¿no? Pues vaya complicación. E insisto, creo que el mundo jamás volvió a ser el mismo después de ese septiembre del 2011. Y la Gran Manzana pues también vivió momentos pues muy feos de terror. Pasaron muchos meses para que se recuperara, y desde luego que Nueva York pues hoy sin las Torres Gemelas se ve completamente extraño. Ayer precisamente se volvieron a levantar a través de casi 3.000 drones. Cada dron representaba pues una vida que se perdió hace 25 años. Vamos con más información. Ejidatarios reclaman el pago de 82 hectáreas despojadas.
1: Ejidatarios de la comisaría de Tzununcan en Mérida protestaron una vez más para denunciar que continúa vigente la deuda por el terreno en donde está instalado el estacionamiento de la Feria de Xmaquil. Además, que el Instituto Promotor de Ferias no permitió que realicen la diligencia correspondiente de la medición del predio, pese a que en la audiencia del 28 de agosto solicitaron al Tribunal Agrario enviar un oficio para notificarles y que no existiera más trabas al debido proceso. Del tema comentó el representante legal de los campesinos mayas, David López.
2: En la audiencia del día 28 de agosto en el Tribunal Agrario, un servidor pidió de viva voz que se le envíe un oficio al Instituto Promotor de Ferias para que nos brinden todas las facilidades para que se realice la diligencia de hoy. Sin embargo, hoy el actuario nos dijo que el oficio ya lo habían enviado, que ya lo habían recibido. Sin embargo, fuimos a las oficinas de la feria y nos dijeron que ese oficio no había llegado. Entonces, a lo mejor el actuario, no sé si se confundió, no quiero pensar mal, pero pues el oficio nunca se hizo, nunca se envió. Entonces, ellos no estaban enterados y por lo mismo no nos dieron el acceso para que se realice la...
1: Cabe recordar que desde febrero de este año, el ejido de Tzununcan exhibió que fueron despojados de un total de 82 hectáreas de tierra que nunca les fueron pagadas. Para MBS Noticias Yucatán, Claudia Arriaga.
0: Muchísimas gracias, Claudia. Ahora sí, ya recuperando la información, que en la ceremonia de hoy en la zona cero, ¿verdad?, estaba el expresidente Bush, que es lo que le digo, le tocó estos ataques, el expresidente Clinton, el expresidente Obama y Joe Biden. Y de esta nueva administración pues estaba el vicepresidente Vance. Bueno, pues qué le digo, 25 años, ha ido rapidísimo, ¿verdad? Rapidísimo, 25 años de aquellos atentados. Vámonos con más información que tiene que ver precisamente con mi compañero Israel Medina.
3: El Sindicato de Trabajadores al Servicio del Poder Ejecutivo acudió a Palacio de Gobierno para solicitar formalmente una mesa de negociación ante las afectaciones provocadas por el llamado ambiente controlado. Jervis García Vázquez, líder del sindicato, acudió acompañado por dirigentes de las secciones 33 y 57 del CENTE y sindicatos municipales para entregar un oficio dirigido al gobernador Joaquín Díaz Mena.
4: Pues ahí estamos en desacuerdo y lo que pedimos es sentarnos a dialogar, ponernos de acuerdo. El sindicato no está pintado. Y para eso es que los trabajadores sindicalizados tienen una representación. Por eso venimos a entregar este documento, es que haya un buen trato. La segunda es que el escalafón lo tienen que respetar. ¿Por qué? Porque está bien, se va a restringir algunas bases en donde no se van a dar, pero si hay una que se quitó y yo puedo escalar, ¿por qué no voy a escalar para mejorar mi salario? Yo creo que los trabajadores tienen todo ese derecho y está asentado en la ley y en las condiciones generales que debe existir el escalafón. Y y ellos si tienen esa oportunidad para poder ganar mejor, pues también lo tenemos que ver.
3: Aunque aclaró que la base trabajadora no se opone al cuidado de los recursos públicos, advirtió que la política implementada por la Secretaría de Administración y Finanzas atenta contra sus derechos laborales. Vázquez García advirtió que el sindicato no se quedará con las manos cruzadas.
4: Los sindicatos de Yucatán privilegiamos el diálogo, en donde todos estamos de acuerdo en dialogar y llegar a acuerdos. Nosotros estamos en la mejor disposición de sentarnos, dialogar y acordar. Pero aquí estamos esperando una respuesta para ver qué es lo que se va a hacer y por eso traemos este documento que ahorita vamos a ver entregarlo de una vez.
3: De no recibir una respuesta favorable y abrirse el diálogo con el Ejecutivo Estatal, la base trabajadora contempla realizar protestas frente al Palacio de Gobierno o incluso convocar a un paro de labores en las dependencias de la entidad. Para MBS Noticias Yucatán, Israel Medina.
0: Muchísimas gracias, Israel. Oiga, le decía, hoy vamos a estar poniendo música pues, de artistas, de famosos que han nacido en Nueva York. Una que tenía 15 años en aquel entonces, nació en Nueva York, pues es Lady Gaga. Actualmente tiene 40 añitos, se llama Alejandro.

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13: El creador de contenido José Luis N., conocido como El Piturris, fue asesinado a balazos este jueves en la colonia Reforma de Ciudad Obregón. La Fiscalía Estatal informó que la agresión ocurrió mientras la víctima atendía una taquería familiar, donde un sujeto le disparó y huyó en motocicleta junto a un cómplice. Hasta el momento, se desconoce el móvil del ataque. Fuerzas federales y estatales localizaron en Tecalitlán una finca utilizada como clínica clandestina de recuperación, la cual presuntamente era operada por el cártel Jalisco Nueva Generación. En el lugar fueron rescatadas 8 personas de entre 16 y 43 años, quienes habrían sido reclutadas en contra de su voluntad. Durante el operativo se detuvo a 5 hombres y una mujer señalados como presuntos captores, además de asegurarle al grupo medicamentos, muletas y botas ortopédicas. Al menos 2 personas resultaron heridas este jueves tras una agresión cometida por un menor de edad dentro de la secundaria pública José Vasconcelos en el municipio de Villa de Álvarez. Entre los lesionados se encuentra un estudiante y la prefecta del plantel. A través de redes sociales, la gobernadora Indira Vizcaíno informó que el personal escolar activó los protocolos correspondientes. Las víctimas recibieron atención médica inmediata y se dio aviso a las autoridades competentes.
14: Chiapas.
13: Tras 72 horas de protesta, habitantes de Metapa, de Domínguez y autoridades federales acordaron levantar el bloqueo a los accesos de la planta de producción de moscas estériles contra el gusano barrenador en el ganado. El acuerdo, logrado tras más de 8 horas de negociación, contempla acciones para eliminar los malos olores que denuncian los pobladores, además de atender otras demandas de servicios para la comunidad. Con información de Leire Batalla, les saluda Alex Alcántara.
15: Muchísimas gracias, Alex Alcántara. Saludo aquí en el estudio a Raúl Escalante Aguilar, director de Medio Ambiente y Bienestar Animal del Ayuntamiento de Mérida. Bienestar Animal. ¿Cómo estás? Gusto saludarte.
16: Gracias, amigo. Igualmente, gracias por la invitación y pues un saludo a todo tu equipo y a todos los que nos escuchan esta calurosa tarde.
15: Sí, vaya que está calurosa. Oye, platicábamos antes de entrar al aire del Corredor Verde.
16: Sí.
15: Que ya está a punto de, pues ahora sí que de abrir sus puertas al 100%, ¿no?
16: Es correcto. Este domingo ya es la inauguración del primer corredor verde Santa Fe-Cauquel. Y bueno, es una iniciativa que la alcaldesa Cecilia Patrón, desde que entró, pues quería que implementemos en varias partes de la ciudad. Y a través del presupuesto participativo, pues la gente decidió votar por un corredor verde que tenga la ciudad, y en este caso pues ganó Santa Fe, ¿no?
15: Para la gente que nos escucha, platícanos dónde está exactamente ubicado este corredor.
16: Claro, mira, el corredor verde Santa Fe inicia donde está la glorieta de Cauquel, el Chedraui de Cauquel, por ejemplo, sí, el sí. Parque de las Quinceañeras, sí. ¿No? A yéndose un poquito más para el norte, como para salida a Sitiá, o lo que vendría a ser una calle o unas calles alternas a salir a la comisaría de Sitiá,
15: que están,
16: ¿no?
15: Todas esas torres de
16: que son altura. Exactamente, son áreas,
15: lo que le llaman el Arco Norte,
16: lo que ¿no? le llaman el Arco Norte, son lugares con infraestructura eléctrica que trabajamos con Comisión Federal para que tuvieran estos espacios para que sean corredores verdes, ¿no?
15: Su vocación, no hay ahí ningún riesgo, ¿ah? Porque son ahí las torres de alta tensión.
16: Ninguno, se trabajó con especies realmente que no afectaran ningún tipo de infraestructura eléctrica. Sí una coordinación con ellos, déjame decirles que estuvimos en esta planeación desde principio hasta fin, con la intención de que pues no haya ningún riesgo para nadie, y sobre todo tampoco que haya especies o alguna cuestión que pudiera afectar las líneas.
15: Fíjate que yo paso por ahí todos los días, es parte de uno de mis caminos, ¿sí? de la rutina diaria, y la verdad es que se ha estado quedando bien, ha estado quedando bonito.
16: Sí, sí, y pues bueno, la vocación de este corredor es conservar la infraestructura verde con ciertas especificaciones y una paleta vegetal que implementamos en colaboración con el Centro de Investigaciones Yucatán, con el CICI. Y el 20% nada más de infraestructura urbana o infraestructura, pues sí, ¿no? De lo que sería como concreto o algo. O sea, ¿qué quiere decir esto? Que solo va a haber, por ejemplo, unos caminos, cierta sección va a haber un poco de luz y un espacio con bancas para que puedan contemplar cierta parte
15: de. Pero la idea es que las personas salgan ahí, ¿no? A caminar, a correr.
16: La intención es, en relación a las personas, es la conectividad de punto a punto, que puedan llegar a un parque, por ejemplo, que puedan llegar a una parte de la colonia caminando. Obviamente, el ejercicio como correr o sacar a los animales de compañía con responsabilidad, con su correa, por ejemplo, en el sitio, es lo que se puede hacer, pero lo que no va a haber, por ejemplo, es una cancha de fútbol o una cancha de básquet o que vayamos a tener juegos para los niños, pero cerca pues va a conectar con estos lugares que cuentan con la infraestructura. ¿Cuál es la intención o el objetivo de estos corredores? Que son zonas de amortiguamiento de la contaminación visual, del ruido, de la iluminación, por ejemplo, pasos de fauna también, de la fauna urbana que ya hay, y especies de flora que pues dan un beneficio ambiental. Uno, bajar la temperatura, por ejemplo. Otro, la filtración de las inundaciones o las lluvias que vengan, pues ayudar a que este suelo permeable pues pueda absorberlas. Y pues obviamente también alimento para polinizadores, para la fauna urbana que está. Un ejemplo son los loros, ¿no? Que hoy ya se ven mucho más en la ciudad. Pues va a haber especies que también les proporcionan alimento a ellos. En tres ecosistemas.
15: Las abejas, los colibríes por ahí.
16: Las abejas, los colibríes, y pues para el avistamiento de aves, y te repito, que sea un espacio que el ciudadano sepa que va a estar pues libre de estos ruidos y de este crecimiento también de la ciudad, poniendo ya estos límites a través de sus corredores.
15: ¿Cuál es la idea? ¿Cuántos corredores se planean?
16: Son tres, la idea es que son tres en esa administración. Vamos concluyendo el primero, que ya sería la inauguración este domingo a las 9 de la mañana. Y el segundo es el de Brisas, que ya empezamos los trabajos y la coordinación para poderlo concluir lo más pronto posible. Y en el próximo año, a través de presupuesto participativo, la gente va a poder elegir otro, que sería el tramo de Vergel o el tramo sur, en el sur del municipio, ¿no? De Mérida, que también tenemos unos tramos ahí que tenemos que elegir, ¿no? Para que cumplan. Pues la ciudadanía tendría que votar el próximo año por cualquiera de esos dos, ¿no?
15: Entonces, ¿este domingo a qué hora me...?
16: 9 de la mañana en el corredor verde Santa Fe, Cauquel.
15: ¿Más o menos a qué altura va a ser la inauguración?
16: Estamos prácticamente a la mitad del Parque Las Quinceañeras, sería como una cuadra más, okay. Enfrente de la iglesia, el Sagrado Corazón, ahí vamos a estar nosotros.
15: Bueno, pues ahí a ver si pasamos ahí a ver cómo quedó. Oye, aprovechando que estás por aquí, mencionabas la parte de las mascotas, que claro. Siempre hay que traerlas ahí con lo necesario, la protección, sobre todo para el resto de las personas y el resto de posibles animalitos, ¿no? Sí. Que puedan ahí meterse en riesgo. Se han vivido ya varios temas, precisamente con la cuestión de perros, en donde se han involucrado algunos perros y el último estuvo muy complicado.
16: Sí,
15: hay un perrito, me parece, ahí que está en resguardo todavía con ustedes. Sí. Hubo un caso de una señora, y aparecía ahí en algunas fotos en redes sociales donde traía una lesión muy fuerte en la cara. Y todo el mundo interpretó o se fue con esa situación, esa finta, de que un perro la había agredido. O sea, no un perro propio, sino un perro con el que había tenido ahí una disputa, pues su mascota, pues. Sí. No fue así.
16: Bueno, lo que nos comentan los vecinos del sitio, déjame decirte que hemos ya hecho varias diligencias. Hay un proceso abierto a través de la Unidad de Medio Ambiente y Bienestar Animal y la UPA. Y también la Fiscalía tiene otro procedimiento en el cual estamos colaborando. Estamos hablando del caso de Oso y Blanquita, que son esta cruza de pitbulls bastante grandes también. Y bueno, que ha habido todo un mar de confusiones y cuestiones que se han estado aclarando, ¿no? Y déjame decirte que una de las primeras fue el hecho de que los iban a sacrificar, ¿no? No, actualmente los perros nunca se ha pensado en sacrificarlos y los tenemos en resguardo en el Centro Municipal de Atención Animal con los mejores cuidados e inclusive su tutor, que está haciendo lo posible por esta recuperación, pues los va constantemente a ver. Pero muchos de los rumores que se han generado es de la mordida de la cara, por ejemplo, de la vecina afectada, que nos comentan que al abrazar a su perrito que estaba siendo atacado por estos dos perros, es que le muerde la cara, ¿no? Por el tamaño de las heridas y eso, pues coinciden mucho estas versiones, porque pues esos perros, la verdad es que sí son bastante grandes y podrían haber sufrido daños muchísimo más fuertes si hubiera sido la mordida en la cara, ¿no? No quiere decir que no la mordieron, sí tiene heridas en el brazo, en las piernas, pero lo que se comenta con los testigos y eso es que fue mordida por su propio perro en la cara ante la desesperación de un ataque de los perritos, ¿no? Todas estas versiones se están aclarando, están saliendo a través del procedimiento y pues nuestra intención es que las dos partes lleguen al mejor arreglo sin que se perjudique a los animales y puedan regresar a un sitio seguro y con las condiciones de seguridad para todos los vecinos y también pues para que no se meta en algún problema a su tutor.
15: Raúl, ¿hacia dónde vamos a transitar como sociedad, ser responsables en el sentido de, yo te lo platicaba creo que desde una entrevista anterior, yo soy muy respetuoso obviamente de los animales, de las mascotas, no concuerdo con ciertas comportamientos, ¿no? Como pasear a un perrito en una carriola, pero no, a ver, porque yo a mí no estoy a lo mejor acostumbrado a hacer eso, o llevar a un perrito a la plaza, pero de repente tú vas a alguna plaza, vas con tus hijos, tus hijas, y hay unos, me ha tocado ver gran danés, por ejemplo, en alguna plaza, y muchos niños les llaman la atención y se acercan. Tú no sabes si en ese momento el perro está estresado, realmente tiene una situación de poderse controlar él mismo, o el dueño o la dueña lo puede controlar. Y hoy en día es un auténtico riesgo, están en restaurantes, están en tiendas departamentales, están en jugueterías, están en todos lados, y entiendo, todo el mundo pues hoy es esto de convivir con los animales, esa parte no la voy a discutir, cada quien, pero sí la responsabilidad, la parte que sí discuto es la responsabilidad de cada quien. ¿Qué se va a hacer? ¿Cómo vamos a ir transitando para que no vuelvan a suceder este tipo de casos que la verdad son lamentables?
16: Claro, mira, pues para empezar, tener la claridad de que un animalito de compañía, cualquiera que fuese, es una vida y es una responsabilidad que tenemos que tomar todos los tutores o todos los que decidamos tener uno, ¿no? Y eso significa gastos económicos, tener tiempo para atenderlo, para educarlo también. Ellos se tienen que educar muchas veces en ciertos comportamientos, velar por ellos, etcétera, ¿no? Estamos transitando en este momento hacia un cambio de mentalidad para el cuidado de nuestros animales de compañía, en el cual yo me siento pues también muy contento y también estamos haciendo nuestro mayor esfuerzo para esto, pero esto no quita que tengamos que ser objetivos y apostarle a la regulación. Entonces, relacionado a tu pregunta, ¿hacia dónde tenemos que ir? Hacia la reglamentación y regulación para responsabilizar o tener responsabilidad basada en el cuidado de nuestros animales.
15: Hoy se han agarrado las plazas como un punto de venta de cachorros. A mí me ha tocado ver muchos cachorros que llevan de repente ahí y es la parte en donde pues es el gancho, ¿no? Tú llevas un perrito, oye, me gustó, mira, lo estoy vendiendo. Digo, porque me ha tocado ver varias personas que hacen. Yo no estoy en contra de nada de eso, sino nada más es, insisto, el cómo no invadir tu espacio.
16: Claro.
15: ¿No?
16: Sí. Es lo complicado. Hay lugares para todo, ¿no? Hay reglas también de los lugares que se tienen que establecer. Hoy es una realidad que no tenemos un reglamento actualizado, sin embargo ya pasamos la propuesta a Cabildo y la alcaldesa también ya lo subió a Cabildo, donde incluimos más de 600 artículos y se hizo un trabajo con instituciones, con la Facultad de Medicina Veterinaria, con rescatistas, con asociaciones, con inclusive otros estados que han tenido esta misma problemática y han tenido que reglamentarlo. Pues esperamos que cuando ya se apruebe podamos empezar a poner las reglas del juego de los lugares que van a tener esta responsabilidad de tener animalitos de compañía o la convivencia sana de los unos a los otros, ¿no? Evidentemente nos falta muchísima educación y socializarlo, pero vamos a transitar hacia esa regulación de prohibir la venta en ciertos espacios, el tema de las herramientas para sujetar a tu animal desde un bozal hasta una correa, las distancias, etcétera, etcétera, etcétera, ¿no? Entonces, pues le estamos apostando a la regulación y yo creo que teniendo también leyes más específicas, más severas con el trato o la falta, ¿no?, al reglamento, pues también nos va a ayudar muchísimo. Yo te lo digo, pues, también porque la Unidad de Protección Animal batalla todos los días para interpretar estas lagunas que no hay, y en este reglamento ya le ponemos reglas al juez para que pueda sancionar debidamente.
15: Fíjate que no sé si en imaginación, perdón que te interrumpa, pero hoy me ha tocado ver más perros callejeros, más que hace un año, dos años.
16: Sí.
15: ¿Y esto qué significa? Esos perros estaban en algún lugar, ¿estás de acuerdo?
16: Claro, sí.
15: No los cuidaron, se escaparon, etc.
16: Exactamente. Tenemos animalitos en la calle precisamente porque la principal causa es el abandono.
15: Sí,
16: como
15: claro.
16: Bien dices, esos animales están porque fueron abandonados. Y les voy a hacer también otra reflexión. Hoy somos una ciudad de casi 1,000,000 de habitantes, 1,300,000 flotante que viene y va a nuestra ciudad. Si le sumas que cada persona tiene 1, 2, 3 animalitos de compañía, igual y me quedé corto porque me han tocado casos de 10, 11, 12, 16 y hasta 60, hay más animalitos en esta ciudad que ciudadanos.
15: ¿Neta 60 animalitos,
16: sí, claro,
15: de compañía?
16: Sí, hay gente que tiene hasta 60 animales de compañía con las condiciones correctas, pero al final los tiene. Entonces, hoy tenemos, o Mérida es una ciudad de los animales de compañía,
15: sí, sí.
16: Y hay más animales de compañía que ciudadanos. Si aparte los servicios para el ciudadano con trabajo dan, imagínate para la cantidad de animales que hay. Entonces, evidentemente, que necesitamos hacer estrategias también más enfocadas a ellos, porque si no, esta cantidad de animales que tenemos en la calle, pues se va a seguir aumentando y no la vamos a poder controlar y vamos a tener problemas de salud, etcétera. Entonces, nosotros trabajamos con 4 estrategias, que es la educación, meternos a todas las escuelas y enseñar a las empresas a cómo controlar esta situación, la esterilización, la adopción y la reglamentación, que es lo que te comentaba, que ya metimos el nuevo reglamento, donde vamos a poner y estructurar esas estrategias para, pues, que no nos siga pasando estas problemáticas. Oye, Raúl, ¿cuánto tiempo va a durar esto? Mucho tiempo. Esto es algo que vamos a ver el cambio lo vamos a ver en los próximos 10 años, pero necesitamos poner las bases.
15: Bueno, pero hay que empezar.
16: Ya, claro, ¿no? Hay que empezar y todos tenemos que colaborar. Y uno de ellos es que esterilicen a sus animales de compañía y que evitemos esta reproducción y abandono dentro, pues, de la ciudad.
15: Si no esterilizan las personas, bueno, dudo que esterilicen los animalitos. Raúl, gracias.
16: Gracias a ustedes por la invitación.
15: Raúl Escalante Aguilar, director de Medio Ambiente y Bienestar Animal del Ayuntamiento de Mérida. Vámonos con eso que se llama La Prensa.
6: 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El Economista.
17: Arranca juego electoral para 2027. Llaman a eliminar odio en la política.
6: El Heraldo de México.
17: Integran un equipo para frenar narcocandidatos.
6: Excelsior.
17: Senado aprieta a bancadas, pero gasta en equipo.
6: Reforma.
17: Megagolpe de huachicol se tambalea por trámite.
6: Milenio.
17: Las Fuerzas Armadas invertirán 5.838 millones de pesos para flota aérea.
6: El Economista.
17: Precio del crudo Brent a $109. Ataques entre Estados Unidos e Irán no cesan.
6: El Financiero.
17: Choque global por disparo en crudo y alza de tasas bonos.
6: Entre líneas.
17: En historias de negocios de El Universal, Mario Maldonado revela que Morena se prepara para anunciar de un solo golpe las coordinaciones estatales que mantiene pendientes rumbo a las elecciones de 2027. La previsión dentro del partido es que las definiciones comiencen después del 15 de septiembre y se presenten en bloque, no de manera escalonada, para intentar contener la guerra que se desató entre los aspirantes. La decisión no está tomada por completo y el hermetismo es casi absoluto. Citlali Hernández, presidenta de la Comisión Nacional de Elecciones, comunicó a los participantes que serían convocados en los próximos días, pero nadie ha recibido una fecha precisa. La mecánica utilizada por Morena consiste en llamar a los aspirantes aproximadamente 24 horas antes del anuncio. Si las designaciones fueran a darse este fin de semana, las primeras llamadas ya tendrían que haberse producido. No ocurrió así. Fuentes del partido consideran que los movimientos podrían comenzar hacia finales de la próxima semana, una vez concluida la conmemoración del grito y mientras la presidenta Claudia Sheinbaum avanza en la gira posterior a su segundo informe de gobierno. Por lo que, según Maldonado, será después del 15 de septiembre que comenzará a conocerse quién ganó las encuestas y también quiénes están dispuestos a desconocerlas.
18: Se dice que...
17: En Templo Mayor de Reforma, se dice que, aunque para Morena empezó hace 3 meses, para el resto de México ayer dio inicio formal el año electoral, con una ceremonia de banderazo en la sede del INE bajo la severa mirada de la Secretaría de Gobernación. La presencia de Rosa Isela Rodríguez causó sorpresa y pesar, pues durante más de 30 años la autonomía del entonces IFE y ahora INE mantuvo a raya a los altos funcionarios del gobierno. El INE nació de lo que fue la Comisión Federal Electoral, enclavada en la estructura de Bucareli en 1987. Posteriormente, hacia 1990 se crea el IFE, pero mantuvo como su presidente el titular de gobernación hasta 1996, cuando el órgano electoral quedó completamente desligado del poder ejecutivo. Casualmente, después de eso, se dio la alternancia en la presidencia de la República. Por eso, resulta tan singular que la secretaria Rosa Isela y la consejera presidenta Guadalupe Tadei hayan creído que era buena idea volver a sentar a gobernación en el Consejo General. Ya ni disimulan. Y sobre el mismo tema, en Trascendió de Milenio Diario, se dice que el arranque del proceso electoral dejó un sabor amargo en el INE entre críticas, la advertencia de desconfianza y el nulo interés por retomar la colegialidad, al menos para defender a la institución. Ahora se suma la integración a la Comisión de Quejas y Denuncias aprobada ayer, que estará encabezada por la consejera Frida Gómez, quien ha sido artífice de retrocesos sorpresa, como el tema de las boletas planchadas, más Arturo Chávez, cercano a Rosa Isela Rodríguez y al tabasqueño Jorge Montaño. Ni modo que no generen dudas. En bajo reserva de El Universal, se dice que la presidenta Claudia Sheinbaum presentará en su conferencia mañanera un informe coordinado entre diversas dependencias del gobierno federal para dar a conocer episodios de injerencia de la Casa Blanca en la política interna mexicana. La intención no solo es pintar raya ante las presiones del vecino del norte en este mes patrio, sino dar un aviso a tiempo de cara al arranque de la contienda electoral mexicana de 2027. Se dice que el informe que pidió la mandataria incluirá incidentes ocurridos en los sexenios de Felipe Calderón, Enrique Peña Nieto, Andrés Manuel López Obrador y en el actual. Va con todo contra la metralla de declaraciones de presión al gobierno mexicano por parte de la administración trumpista en las últimas semanas. En Circuito Interior de Reforma, se lee que, a un año después de la explosión de la pipa en La Concordia, la tragedia tiene varios rostros. Mientras el gobierno de Clara Brugada presume apoyos y controles sobre la circulación de este tipo de vehículos por la ciudad, las familias siguen contando ausencias y cargando con un dolor que ninguna fotografía oficial ni palabras pueden borrarles. Los altares, colocados en las zonas y las misas en memoria de las víctimas, recuerdan que más allá del discurso, se trata de tener bien claro en qué fallaron las autoridades para que no vuelva a ocurrir. Para MBS Noticias, Jennifer Ramírez.
15: Muchísimas gracias. Vamos a ir a una pausa. Pues estamos recordando todo lo sucedido allá en la Gran Manzana. Pusimos a Lady Gaga porque ella nació precisamente ahí en Manhattan. Otro de los grandes estrellas nacidas en Nueva York, en el Harlem, pero bueno, creció en el Bronx, pues es Al Pacino. Es un ícono del cine. Él no canta, pero desde luego que la película que él interpretó, El Padrino, pues ha sido una leyenda, toda una historia. Habla precisamente de la familia Corleone, una familia de mafiosos que creció y se hizo ahí muy grande precisamente en Nueva York. Pausa, regresamos.

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18: Desde Chiapas, la presidenta Claudia Sheinbaum cuestionó el presupuesto que solicitó el Instituto Nacional Electoral para las elecciones del próximo año. La jefa del Ejecutivo Federal pidió al INE aclarar el presupuesto, boletas y cambio de color rumbo a 2027. Además, la presidenta Sheinbaum Pardo dijo que su administración realiza una estrategia para prevenir zonas de riesgo durante los comicios, además de que se activa un filtro para evitar vínculos de criminales entre las y los candidatos. Así lo mencionó en la conferencia matutina.
19: También hay otro de un cambio de color que también tendría que explicar el INE. ¿Por qué cambiaron el color? No se entiende. La verdad, no tengo información de cuál fue el argumento para cambiar el color del INE previo a la elección, pues ya ser ya iniciada la jornada. Entonces, sería muy bueno que la presidenta del INE o los consejeros pues aclararan todas estas dudas que se están presentando, pues para que no haya ninguna duda del proceso electoral del 2027.
18: También en la conferencia, el titular de la SEDENA, Ricardo Trevilla, señaló que se realiza un operativo espejo en la frontera de Estados Unidos y México, donde tienen desplazados a 10.000 elementos de la Guardia Nacional, con el objetivo de combatir el narcotráfico y el uso de drones del crimen organizado.
2: En la frontera nosotros no hemos percibido que se incremente. Ya se ha comentado con las autoridades de Estados Unidos, nos han proporcionado la información en el sentido que principalmente los utilizan aquella gente que se dedica al tráfico ilegal de migrantes, comúnmente conocidos como polleros, coyotes. Ya en el centro del país, bueno, más que nada en los estados de Michoacán, Sinaloa, también hemos tenido problemas con los drones, pero ahí ya los utilizan de otra manera. Ese es el. Pero en la frontera es esencialmente es para eso, para el tráfico ilegal de personas.
18: A 25 años de los ataques terroristas a las Torres Gemelas y el Pentágono, familiares de víctimas, expresidentes estadounidenses y ciudadanos de Nueva York realizaron una ceremonia en la llamada Zona Cero, donde se guardó un minuto de silencio por las personas fallecidas el 11 de septiembre de 2001 y también a quienes después fallecieron por cáncer y otras enfermedades vinculadas a la explosión y al polvo tóxico. La Secretaría de Seguridad Capitalina puso en marcha el operativo Alcoholímetro Fiestas Patrias en la Ciudad de México, el cual estará vigente desde hoy y hasta el próximo 20 de septiembre en las 16 alcaldías y contará con al menos 300 policías. Un agente de la Guardia Nacional murió y otro más resultó gravemente herido en una emboscada de presuntos sicarios registrada este jueves en los límites de Michoacán y Jalisco. El INEGI informó que en el pasado mes de julio, el indicador mensual de la actividad industrial tuvo un aumento respecto al mes anterior de 0.5%, en su comparación con el mismo mes, pero del año pasado tuvo un incremento de 2.4%. Hoy inicia la jornada número 8 de la Liga Mexicana de Fútbol. Mañana sábado se juega el clásico regiomontano entre Monterrey y Tigres a las 7 de la noche y al terminar Cruz Azul enfrenta al América. El domingo por la noche Chivas jugará contra Pumas. Con información de reporteros y corresponsales para MBS Noticias, Giro Montes de Oca.
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7: 2:50 p.m, recibimos aquí en el estudio a Jerry Ramírez, él es director de medios de Natural Lynch. Y Jerry, pues bueno, ya hemos platicado en otras ocasiones acerca de todo esto que es el cuidado de la salud. Antes que nada, bienvenido. ¿Cómo estás, Jerry?
20: No, Raúl, aquí.
7: Raúl Pérez. Cierto.
20: No, está bien, pasa a veces. Mauricio, pues muchísimas gracias por la invitación. Para nosotros es muy importante esos espacios porque ustedes tienen, aunque a veces no lo pareciera, que seguramente con ustedes lo tienen muy claro, son una parte muy importante y tienen también una carga de responsabilidad para llegar a la gente de acuerdo a nuestras estrategias, ¿no? ¿Qué buscamos con esto? Que la gente pueda conectar con nuestros servicios, que pueda acceder a nuestros servicios, y ustedes son muy importantes para lograrlo.
7: Habíamos platicado la intención que debemos de tener, creo que hoy en día, de estar más atentos de lo que le pasa al cuerpo, ¿no? Dejamos siempre que pues vayan ahí sucediendo las cosas, a lo mejor te duele la cabeza y te tomas ahí alguna, inclusive sin receta, ¿no? Tú mismo te vuelves ahí médico. Claro. De cabecera propio. Y vas dejando pasar ciertos síntomas y vas dejando pasar muchas cosas y luego tocan a la puerta de tu cuerpo, pues hipertensión, claro. Tocan a la puerta de tu cuerpo diabetes, uh-huh. Y muchas otras cosas más, enfermedades gástricas. Claro. Y que a lo mejor en algún momento nos mandaron una señal y no le hicimos caso. Uh-huh. De ahí la importancia de toda esta prevención.
20: Sí, por supuesto, hay que recordar. De hecho, hay un viejo dicho que te dice ya mente sobre materia, ¿no? La capacidad que tenemos los seres humanos para trabajar conforme a nuestras creencias, nuestros valores, nuestras ideas, pues es muy importante. Y todo lo que tú acabas de mencionar también es una muestra de algo que se puede denominar somatización, ¿no? Cómo las dificultades que tengamos en la mente, cómo todas estas emociones que podemos mantener reprimidas repercuten de manera física en nuestro sistema.
7: Ahora, ¿cuál es la esencia de esta, yo le llamo nueva tecnología que están implementando ustedes, no solamente en Yucatán, se habla de Jalisco y se habla de algunas otras ciudades, ¿no? Que la están empleando ya pues en el país y también en otras ciudades del mundo, es tecnología completamente alemana.
20: Creo que estamos un poquito confundidos en cuanto al tema. El tema es de salud mental. Si me dices de qué tecnología, igual y te puedo responder. ¿A qué te refieres exactamente?
7: Bueno, había ahí una cuestión que estaban manejando de escáneres, ¿no?
20: Pero hay una tecnología que se está manejando ahorita que es la terapia electromagnética transcraneal. Sí. No sé si a eso te refieres.
7: Ah, sí, sí me refiero, sí. ¿Esa cómo la están empleando?
20: Aquí en Yucatán, desde el gobierno del estado, todavía no tenemos esa tecnología. Y sin embargo, ya yo tengo conocimiento de ya unos consultorios, unas clínicas que ya están trabajando con esa tecnología, que es una tecnología que está enfocado a la resistencia a los tratamientos que se han dado tanto psiquiátricos como psicológicos, que pueden abarcar diagnósticos como depresión, incluso consumo de sustancias, incluso de riesgo suicida, ¿no? Entonces estas tecnologías que ya están siendo probadas cada vez están teniendo más auge. Lo que pues sugieren o refieren o replican es que cuando una persona tiene resistencia a este tipo de tratamientos en donde ya se ha intentado en varias ocasiones sin éxito, es una oportunidad más que pueden tener para probar con la terapia electromagnética transcraneal.
7: Oye, platícame, ¿qué son los agentes de vida?
20: Ok, eso es muy, muy importante. Es una campaña permanente que viene bajo la indicación de nuestro gobernador Joaquín Díaz Mena, que va alineado a la estrategia Aliados por la Vida. Agentes de Vida tiene una primicia muy importante, un objetivo muy importante, y es que es cambiar la forma en la que promocionamos la salud mental, en donde las personas no solamente sean oyentes, sino que las personas sean participantes activos en todo momento, ¿no? Y lo más importante en Agentes de Vida, en esta capacitación experiencial, es que buscamos que la gente se comprometa con su propia vida. Eso es lo primero, que la gente al momento de tomar esta capacitación experiencial, terminando esa capacitación, termine con un compromiso con su propia vida, que no importa qué tan difícil haya sido tu día, no importa qué tan duro sea por lo que tú estás pasando, hoy terminas el día vivo, hoy te mantienes vivo, y esa es la esencia de Agentes de Vida. Además, Agentes de Vida se basa en un decálogo, en 10 puntos, en 10 compromisos, en donde además de mantenernos vivos, que es el principal, otra de las cosas que promueve es no ser ajenos al dolor ajeno, no ser indiferentes al dolor ajeno, y en ese sentido también hacemos que la gente, o promovemos que la gente se comprometa a preguntarle todos los días a una persona a través de un mensajito, una llamada, o incluso así como estamos, Mauricio, sí, y preguntarte el día de hoy cómo estás.
7: ¿Cómo estás?
20: Te sorprenderías mucho, a lo mejor lo pusiste en práctica, pero te sorprenderías si ahora, no lo has hecho.
7: Esa es la pregunta, el otro día yo me ponía a pensar, ¿es la pregunta adecuada el cómo estás? Porque muchas personas, sí, claro, te pueden decir, bien, uh-huh, y realmente no están bien. Yo, claro, yo lo ponía en práctica, decía, ¿cómo te sientes hoy? Uh-huh. ¿No? Por ejemplo, con mis hijas, porque muchas veces te preguntan cómo estás y tú dices, bien, claro, y posiblemente no estás bien, ¿eh?
20: Claro, claro.
7: Pero qué importante esto que planteas, y sobre todo hoy en una era de medios digitales y la conversación digital, el poderle preguntar a alguien cómo te sientes, cómo estás, qué tal tu día, pudiera hacer la diferencia entre una decisión que pueda costar inclusive vidas.
20: Por supuesto, fíjate que lo que tú mencionas, quisiera retomarlo, puede ser cómo estás, cómo te sientes, y claro, va a haber personas que a lo mejor no te lo van a decir, pero está súper comprobado que una persona que la está pasando muy mal te lo va a decir, y eso lo cambia todo.
7: O sea, una persona que sí la está llevando mal, sí te dice, claro, estoy mal, estoy quebrado, estoy entornado, estoy...
20: Claro, de hecho, dentro de las estrategias que tenemos de prevención del suicidio, una de las herramientas que utilizamos es el ASQ, que es una herramienta validada y confiable a nivel federal, y literalmente te hace las preguntas tal cual, por ejemplo, como si en este momento estás pensando en quitarte la vida, ¿no? Y hay que primero desmitificar que el preguntar sobre el suicidio va a promover más el suicidio. Eso es totalmente falso. ¿Por qué? Porque una persona que realmente está pensando en atentar en contra de su vida, si tú se lo preguntas directamente, te lo va a decir. Entonces eso es algo que es muy importante, y por eso promovemos el hecho de preguntar cómo estás, ¿no?
7: Todo esto viene a ser parte de la conversación en este mes de la salud mental. Uh-huh. Yo no sé cómo esté el planeta, cómo esté México, uh-huh, pero sí te puedo preguntar cómo estamos en Yucatán con respecto a este tema.
20: Claro, qué buena pregunta. Fíjate que nosotros nos basamos en datos oficiales del INEGI, y en el 2024, primero, nuestro punto más alto lo tuvimos en el 2023, Ahora en el 2024, el INEGI nos reporta 331 muertes por suicidio. y en este 2025 el INEGI nos reporta en sus datos preliminares 252, 79 suicidios menos que en el 2024. Esto nos muestra
7: en el mismo rango de mes, es decir,
20: en el año, o sea, todo el 2024 se contabilizaron 331 muertes por suicidio y en el 2025 se contabilizaron 252.
7: ¿A qué atribuyes que haya venido esta baja?
20: Claro, primero...
7: Y digo qué bueno que se pueda hablar de una baja.
20: Sí, se habla de una baja, una franca tendencia a la baja. Claro, yo siempre lo he dicho, no hay que caer en triunfalismos, esto... claro, nos motiva, pero también nos pone la alerta para seguir trabajando porque se necesita bajar más ese número de casos de suicidios, ¿no? Y a qué se atribuye, hay que recordar que el suicidio es multifactorial y yo puedo decirte desde el trabajo que estamos haciendo en el gobierno del Renacimiento Maya, que tenemos estrategias muy bien planeadas, estrategias que van desde la promoción, como te había dicho, como agentes de vida, hasta la atención, que incluye la línea amiga 800-108-8000, la estrategia código 100, la estrategia de primeros respondientes, que es trabajar directamente con los policías de los ayuntamientos, que a final de cuentas ellos son los primeros que llegan ante las urgencias, y también tenemos la estrategia de posvención. Y si tú vas haciendo un recuento, vamos desde la promoción, prevención, a la atención y hasta la posvención. Además, nosotros a través de la estrategia Aliados por la Vida, que viene presidida por nuestro gobernador Joaquín Díaz Mena, estamos bajo un tronco común. Antes, todos hacían sin duda alguna esfuerzos muy loables para la prevención del suicidio, esfuerzos sumamente importantes, pero estábamos fragmentados, no estábamos conectados, no sabíamos qué hacían las instituciones, no sabíamos cuáles eran las rutas para la atención, y hoy a través de la estrategia Aliados por la Vida hablamos el mismo idioma, utilizamos las mismas herramientas y utilizamos las mismas rutas de acción.
7: Había un dato a nivel nacional que era más común que una persona, un varón, se quitara la vida que una mujer. ¿Siguen esos datos?
20: Totalmente, parecidos? Sí. Los datos, si pudiéramos elegir datos principales sobre muertes por suicidio, hablamos de los rangos de edad, ¿no? Los rangos de edad donde se presentan más estos casos son entre los 20 y los 40 años en hombres. Hombres que se asocian a consumo de sustancias, a violencia familiar también, y que también utilizan métodos como el ahorcamiento como principal método pues aquí en el estado.
7: Bueno, pues muchísimas gracias, Raúl. Raúl Pérez Martínez, eres director del Instituto de Salud Mental de la Secretaría de Salud del Estado de Yucatán. Así creo es. Que no será la última vez que platicamos. Yo creo que hay que dedicarle bastante tiempo a esta, sobre todo por los momentos que estamos viviendo. Uh-huh. Estamos completamente desajenados muchas veces de la realidad. Pasamos mucho tiempo en estos aparatos llamados celular, y creo que eso, pues, de alguna forma habría que compensarlo, ¿no?
20: Sí, no te preocupes. Y además, mira, aquí te traigo, aunque no lo pueden ver a lo mejor tus radioescuchas, te dejo aquí una pulsera que es de Agentes de Vida, que se da a todos los que han recibido una capacitación de Agentes de Vida, y además de ser una herramienta decorativa, estética, también cumple dos funciones muy importantes. Primero, hoy tú, Mauricio, te comprometiste a mantenerte vivo sin importar las circunstancias por las cuales estés atravesando. Hoy te comprometes a mantenerte vivo un día a la vez. Hoy te comprometes a llegar a tu casa vivo. Eso es lo primero. ¿Qué significa esta pulsera? Que si algún día te sientes contrariado, voltea a ver tu mano en donde te la hayas puesto y te vas a acordar de que te comprometiste a mantenerte vivo. Y dos, también entendemos que no somos máquinas y a lo mejor te puedes sentir superado por las circunstancias. Si es así, también mira la mano donde tú pusiste la pulsera y vas a ver que tiene un número, es la línea amiga 800-108-8000, que es 24 horas, 365 días del año, con psicólogos capacitados para acompañamiento psicológico, intervención en crisis y evaluación del riesgo suicida. Así que si alguna vez se te olvida el número, allá lo tienes directamente.
7: Y la verdad que bien recibida, siempre es bueno acordarse, ¿no?, de que uno está vivo y de que, pues, la vida es maravillosa.
20: Así es.
7: Gracias, Doc.
20: No, a ti, Mauricio. Muchísimas gracias por ustedes.
7: Nos vamos a pedir el noticiero ya directamente con Billy Joel, ¿no? Vámonos con Billy Joel, porque también nació en Nueva York, ha sido otra de las grandes voces, otra gran estrella. Nos escuchamos el lunes.

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2: Muy buenas tardes, tengan todos ustedes, ¿cómo están? Yo soy Lila Crown, bienvenidos al Music on the Road, viernes 11 de septiembre, son las 3:14, nosotros ya listos para traerles muy buena información, novedades musicales de viernes, lo que nos dé chance, porque hoy me toca también salir a acercarme a algunos de ustedes, tenemos pues mucho que platicarles, mucho que regalar también, las siguientes 3 horas, hasta las 6 de la tarde me encuentras aquí en el 99.3, yo hoy no estoy solita. Hoy no estoy solita, de por sí nunca estoy sola, Chabelita Mauri aquí en los controles, pero también tengo a una chica, una niña muy guapa que se llama Paula y que nos quiere decir algo. Paula, ¿cómo dices? ¿Cómo lo dices, Paula? Se moría de ganas por decir algo. Dije, ¿sabes qué? Vas a entrar al aire conmigo y lo vas a decir conmigo. Y dice... ya le dio pánico escénico. Dilo.
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2: ¿Quién es tu locutora favorita, Paula?
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2: ¡Eso! Y yo le creo. Oigan, déjenme les platico rápidamente. 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Y yo justamente voy a estar saliendo a las calles en minutos, y voy a estar dirigiéndome hacia algún lado de la ciudad. Muy pendientes, porque ya les estaré diciendo en unos minutitos dónde voy a estar para acercarnos justamente y tener esta dinámica del Charro Naranja. Y ahora sí, pues les digo, vamos a empezar con música. Llega Olivia Rodrigo. Nos vamos con ¿qué tema, Chabelita? Uno de Olivia Rodrigo, dijiste. Stupid Song. Y así comenzamos el programa. Yo soy Lila Crown. Bienvenidos al Music on the Road. ¿Y cómo dice Paula? ¿Cómo te gusta decirlo? Dilo. Lo decimos juntas. 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
2: Eso.

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26: Tres y media.
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0: 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Yo ya me estoy dirigiendo hacia ese sitio donde nos vamos a ver para tener esta dinámica. Así que quédate pendiente porque ya estoy a minutos de acercarme con todos ustedes. Vámonos con música en la frecuencia naranja. Yo soy Lila Crown. 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
2: 341.
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regreso aquí en la Frecuencia Naranja de Exa Mérida. 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Vámonos con música de la Frecuencia de Exa FM. Yo soy Lila Crown. 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
1: 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Son las 4.
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5: ¡Eso! Oigan, pues estamos de regreso aquí en el Music on the Road. Yo me desaparecí un ratito y eso es porque ya no estoy en cabina. Vine por acá a pasear y justamente les cuento que toda esta hora, a partir de este momento, yo me encuentro en el Parque de los Cantaritos en Francisco de Montejo, un costado. Aquí en el Parque de los Cantaritos en Francisco de Montejo, y eso es porque ya les hemos dicho varios días que tenemos la dinámica de con salsas en yucateco, el charro naranja y salsas del yucateco. Así que vénganse por acá con el Canta y Gana. 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Entonces aprovechen porque tienen que venir a cantar. Eso sí, es para valientes. 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Así que les hago la invitación para que vengan acá. Vamos a estar hasta las 5 de la tarde. A partir de este momento usted ya puede venir. Estamos en el Parque de los Cantaritos por acá. Entonces, más o menos me andaba diciendo el pana que me acompaña aquí en los controles que pues aquí hay dinero en efectivo, hay varios billetitos atractivos para usted y también pues tenemos de que playeras, tenemos toallas, tenemos cosas padres. Entonces, usted se la puede ¿qué? Ah, y chile, por supuesto. De salsas el yucateco. Oigan, vénganse para acá, estamos un ratito acercándonos a todos ustedes, consintiéndoles. Ya les hemos dicho que tenemos el Canta y Gana, en donde no importa si usted no canta bien, no lo estamos checando a ver qué tal está su tono de voz, nada que ver, no tiene que estar afinado, tiene que venir con toda la buena vibra y cantar alguna canción mexicana, que yo creo que hay muchas en nuestro repertorio que no sabemos perfectamente bien. No le va a tomar ni 5 minutos esta dinámica y se puede llevar, le repito, pues regalos por parte de Salsas el Yucateco y por supuesto pues incluso premios en efectivo. Quédese conmigo, que recuerde, aquí voy a estar toda esta hora. Si usted anda por este rumbo, le hago la invitación para que venga y no se pierda de esta dinámica que vamos a estar saliendo varios días. Y usted, pues quiere ser de los ganadores, obviamente. Si usted es fan del Music on the Road, si usted es Radio Escucha Naranja de Hueso Colorado, esta es una dinámica para usted. Véngase por acá, lo voy a estar esperando a un costado de los Cantaritos de Francisco de Montejo. Estoy en el Parque de los Cantaritos, así que aquí nos vemos. Vámonos con música a la frecuencia de XFM. Yo soy Lila Crown, en todas partes, ponte Exa.
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28: Sí, probando, 1, 2, 3, 4. ¡Ah, ya estamos al aire! Pues avísame, panita. Oigan, ya estamos de regreso aquí en la frecuencia de Exa FM. Les cuento rápidamente, son las 4:27. Según yo estaba probando el micrófono, pero no. Es que fíjense que en este momento tenemos la dinámica del Canta y Gana, que tenemos Exa Mérida y, por supuesto, Salsas el Yucateco. En este Canta y Gana, en donde nos ponemos muy patriotas, porque es septiembre. Por supuesto, un mes muy importante para todos los mexicanos. A mi lado tengo a una de las partes participantes que viene bien segura. Ella dijo, yo vengo a cantar, yo vengo por mis regalos. ¿Cómo te llamas? Bienvenida.
29: Gabriela.
28: Gabriela. Oye, bienvenida, Gabriela. Cuéntanos rápidamente, ¿qué vas a estar cantando?
29: Voy a cantar la de Vicente Fernández, del Rey.
28: El Rey, creo que todas la conocemos, donde sea que nos anden escuchando, ustedes coreenla junto con Gabriela, ¿verdad? Gabriela, pues entonces le ponemos la música y ya estamos listos, ¿verdad? Vámonos con la música.
29: Yo sé bien que estoy afuera, pero el día que yo me muera sé que tendrás que llorar.
28: Pero más cantadito, más cantadito.
29: Llorar y llorar.
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29: Pero vas a estar muy triste y así te vas a quedar.
28: Bueno, me gusta. Y me gusta más porque ya vino. A mí no me importa, yo no tengo pena, yo vengo a cantar. Así que allá está, con eso. Yo creo que cantó muy bien, yo creo que lo hizo increíble. Y ya por eso Gabriela se va a llevar sus regalitos. Y ahorita, mira, fíjate, Gabriela, tenemos una tómbola. Tenemos aquí unos papelitos, tú los estás viendo que están cerraditos. Entonces, mete tu mano y a ver qué sale, porque puedes llevarte premios de Salsas del Yucateco o incluso dinero en efectivo. ¿Qué sale por ahí? Que te llevas un cilindro del Yucateco. Pues mira, tenemos este cilindro por acá que te vas a llevar. Pero también tenemos regalitos, no te vas con las manos vacías. Tienes también tu playera y una salsita. Mira, tú elige, ¿quieres salsa verde o quieres salsa habanero y café? Que esa yo no la he probado, esa me voy a llevar una. Allá está, pues toma las dos, yo te voy a consentir con dos. Así que muchas gracias, mi querida Gabriela. Y recuerden que nos encontramos a un costado de la Glorieta de los Cantaritos. Estamos en el Parque de los Cantaritos, trayéndoles esta dinámica para que disfruten, para consentirlos y que se vayan con las manos llenas de regalos por parte de Exa Mérida y Salsas el Yucateco. Muchas gracias a la gente que está viniendo a participar. Y si tú te estás animando, porque ya escuchaste a Gabriela y ya escuchaste que está facilísima esta dinámica, acércate con nosotros, Parque de los Cantaritos, Francisco de Montejo. Te estamos esperando hasta las 5 de la tarde. Vámonos con música de la Frecuencia Naranja. Yo soy Lila Crown, en todas partes, ponte Exa.
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2: Oigan, y pues con este buen ritmo muy mexicano, estamos de regreso aquí en la Frecuencia Naranja. Un saludo a la gente que nos anda sintonizando, saludos que nos anda saludando por aquí, por el rumbo de Francisco de Montejo. Recuerden que nos encontramos en el Parque de los Cantaritos, a un costado de la Glorieta de los Cantaritos. No hay pierde, por aquí andamos, ubica el ExaMóvil, no se pierde de color naranja. Y aquí andamos con esta dinámica, canta y gana, porque estamos en septiembre, un mes muy patrio, que por supuesto queremos regalarles a todos ustedes, radioescuchas naranja, buenos regalos. Así que tenemos aquí a mi lado, ¿quién se encuentra?
3: Sayuri.
2: Sayuri. Oye, ¿y qué nos vas a cantar el día de hoy? ¿Qué nos vas a cantar?
3: Mexicanos al grito.
2: Ah, sí, ella dijo la canción más mexicana del mundo, Mexicanos al grito de guerra. Así que, Sayuri, canta así. A ver, espérate. Claro que sí, panita. Sigue platicando. Estamos al aire, en vivo. Viene por acá. ¿Ya empezó? No. Tú me dices. Yo te espero. Aquí andamos. Bueno, de todo modo, siendo el recordatorio que nos encontramos hasta las 5 de la tarde con la dinámica Canta y Gana. Estamos junto con Salsas el Yucateco haciéndoles esta dinámica. Ahora sí, nos vamos. Escuchamos la canción de Sayuri. Allá está.
3: No es
2: esa, no es, panita. Mexicanos al grito de guerra. Mexicanos al grito de guerra. El himno nacional, muchas gracias, pana. Estamos en radio en vivo. Bueno, recuérdenos, ¿te sabes esa?
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2: ¡Basta! ¡Basta! Oye, buenísima esta dinámica. Lo bueno es que no dijimos que tenía que ser con buena voz. Eso me encanta. Sayuri, vente para acá. Por favor, ya te vas a llevar tu playerita de Salsas el Yucateco, pero ahora agarra tu papelito para ver qué te vas a llevar. Si un cilindro, dinero en efectivo, toallita. Por supuesto, todos se van con su salsita. ¿Qué dice acá? Mira, 20 pesos. Buenísimo. Pues te vas a llevar 20 pesos. Aparte, tu playerita, tu salsa de el Yucateco, que es sabor habanero y café, que esta me estoy intrigada porque yo no la he probado tampoco. Ahorita la vamos a escuchar, la vamos a probar. Y muchas gracias a Yuri. A ver, regálame una fotito rápidamente. Recuerden que ustedes pueden venir aquí a Francisco de Montejo. Nos encontramos en el Parque de los Cantaritos. Vengas, el siguiente participando que quiere entrar al aire, ya lo sé. ¿Cómo estás? ¿Dónde me escuchas?
4: Carlos.
2: Carlos, me andabas escuchando en el carro.
4: De gente.
2: Si te hubieran dicho que era. Ay, pues mira, aquí está. Si me hubieran dicho que era, pues nosotros vamos a continuar con la dinámica ya fuera del aire. Pero recuerden que nos encontramos hasta las 5 de la tarde aquí en Francisco de Montejo. Estamos en el Parque de los Cantaritos, a un costado en la Glorieta de los Cantaritos. Se pueden llevar dinero en efectivo, productos de Salsas el Yucateco y Exa Mérida, que vienen con esta dinámica de Canta y Gana, un mes muy patrio. Queremos consentir a los radioescuchas naranjas. Vámonos con música en 99.3. Yo soy Lila Crown, en todas partes, ponte Exa.
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4: ¡México! ¡Claro que sí! Oigan, pues al ritmo de México, estamos de regreso aquí en la Frecuencia Naranja, en el Music on the Road, el día de hoy, pues desde las calles, haciéndole honor al nombre del programa, Música en el Camino. Nos encontramos en el lado de Francisco de Montejo, estamos en el Parque de los Cantaritos, a un costado de la Glorieta de los Cantaritos, y yo conozco a este personaje, siempre se acerca cuando tenemos alguna dinámica. ¿Cómo te llamas?
5: Ernesto.
4: Ernesto, platícanos, ¿desde dónde nos vienes escuchando?
5: Ah, no, todos los días, desde ayer, antier, todo el diario.
4: No, pero ¿dónde estabas ahora que venías escuchando?
5: Ah, aquí cerquita de Montejo.
4: Ah, bueno, venía cerquita de Paseo Montejo. Ah, bueno, por ahí. Oye, ¿y qué nos vas a cantar el día de hoy?
5: Qué bonito amor.
4: ¿Qué bonito amor de?
5: José Alfredo Jiménez.
4: Obviamente de José Alfredo Jiménez. Qué bonito amor. Pues bueno, vámonos a escuchar a nuestro radioescucha más fiel de la Frecuencia Naranja. Por supuesto, Ernesto, vamos a escuchar.
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1: ¡Eso! Oye, Ernesto, humillándonos a todos. Oye, qué bien cantas, Ernesto. No te conocí esa faceta de cantante. Pues mira, ahora por favor, saca el papelito que esté aquí en nuestra tómola. Solo tenemos hasta 100 pesos. Es que está gritado que quiere el de 1000, pero solo hay hasta 100. ¿Qué te llevas? Una toalla del yucateco. Pues mira, te llevas tu toallita, te llevas tu salsita y te llevas tu playerita, obviamente. Todos los que vienen acá se llevan su playera de salsas del yucateco, que tenemos esta dinámica. Canta y gana. Recuerda, tienes unos minutitos más, sí, por supuesto, para tus hijas. Unos minutitos más para llegar aquí a Francisco de Montejo, el Parque de los Cantaritos. Aquí nos encuentras con esta dinámica junto con Salsas el Yucateco, gracias a la gente que está viniendo a participar y que está haciendo esta experiencia aún más genial. Vámonos con música en 99.3. Yo soy Lila Crown y nos vamos de regreso a cabina. Yo soy Lila Crown, en todas partes, ponte Exa.
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0: Continúas escuchando el Music on the Road. Oigan, aquí les dejo este chisme. 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Vámonos con música de la frecuencia de XFM y continúas escuchando el Music on the Road.
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0: Continuamos aquí en el Music on the Road. 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Vámonos con música a la frecuencia de XFM. Continúas escuchando el Music on the Road.
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0: aquí en la Frecuencia Naranja de Exa Mérida. Les cuento que, amigos, no sé, ya les he contado en esta semana que yo hace unos días me lancé para Chili's y me sorprendí mucho porque primero tienen un ambiente increíble para ver mi partido favorito y después, pues, que tienen la mejor promoción, se llama el 3 para mí de Chili's. 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Vámonos con música de la Frecuencia Naranja. Yo soy Lila Crown, en todas partes, ponte Exa.
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0: 5:53, estamos de regreso aquí en el Music on the Road y les cuento, ya vine para decirles que ya me voy. Básicamente así. Pero antes, también un poco de información. 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Se los digo desde ya, se los estoy spoileando. El que escucha, escucha. Y pues ya lo saben. Nos vemos el lunes a las 4 de la tarde. Voy a estar por Altabrisa haciendo esta dinámica del charro naranja y Salsas el Yucateco. El que escuchó, escuchó, ¿eh? Ahí está, ya lo dije. De hecho, ese día, pues sí, el lunes voy a abandonar a Chabelita un rato. Y hablando de Chabelita, hay que aprovechar que estamos con ella. Justamente, Chabelita Mauri en los controles. ¿Cómo estás, amiga? ¿Qué es eso? Fina, mujer fina. Amiga, nos tienes unas frases poderosísimas el día de
1: para hoy.
0: Hoy,
1: amiga, para fin de semana.
0: Un combo cuates nos traes, ¿eh?
1: Sí.
0: Traes varios.
1: Sí, hoy vamos con el primero, ¿va?
0: Dale, dice, vamos.
1: No renuncies a tus sueños, sigue durmiendo este fin de semana.
0: Sigue durmiendo fin de semana, no renuncies a tus sueños, sigue durmiendo el fin de semana. Claro, qué rico, para eso son los fines de semana, a menos de que trabajes sábado. Ánimo.
1: Eso sí.
0: Sí, ya sé. A ver, siguiente, tenemos otro.
1: Querido fin de semana, no te vayas rápido, por favor.
0: Ay, totalmente. Oigan, sí, fíjense que una vez alguien me preguntó, ¿qué haces el fin de semana? ¿Qué haces en tus descansos? Y yo no estoy entendiendo la pregunta. Pues, trabajo. Pero bueno, ok, me gusta también ese.
1: Sí, dice.
0: Y tenemos otro.
1: El que madruga en sábado encuentra todo cerrado.
0: O sea. Muy cierto. Y el que madruga en domingo, peor aún, ¿verdad?
1: Sí, solo el mercado abre.
0: Y solo las tortas de cochinita y las tortas de lechón. Sí, eso sí, que nunca cierren un domingo tempranito. Jamás. Ay, amiga, me gusta. ¿Cuál fue tu favorito? ¿Uno, dos o tres?
1: El querido fin de semana.
0: Buenísimo, sí.
1: Ese sí, el dos.
0: Sí.
1: No te vayas tan rápido.
0: Que no se vaya tan rápido, por favor, nos urge. Nos urge disfrutar un poquito, aunque sea, ¿verdad?
1: Sí. Yo solo sé. Cierras tus ojos y...
0: Parpadeas y otra vez ya es lunes. Ya, dices, ya suéltame, vida adulta. Ay, oye, amiga, ¿me extrañaste hoy?
1: Sí, te extrañé mucho.
0: Y también el lunes me voy.
1: Sí, ya estás como Tony.
0: Pues sí.
1: Una semana que no lo... Bueno, desde el martes no lo veo.
0: Ya, y bueno, ayer fue su cumpleaños.
1: Ay, sí.
0: Ya.
1: Sí,
0: creo que al ratito lo van a escuchar, ¿eh?
1: Sí,
0: escuchen cuando les estoy diciendo eso. Tiene control remoto a las 7 de la noche. Entonces ahí lo van a estar escuchando. Y recuerden, pues, sintonizarme a mí de lunes a viernes de 3 a 6. Y también los sábados de 4 a 6. Así que, pues sí, ni modo. También toca trabajar sábado.
1: Así
0: pues
1: es.
0: Sí, más cortito el fin de semana. Ni quería. Fíjate, ni me importa. Oigan, pues bueno, una raya más al tigre. Una raya más al tigre. Al tigre. El nuevo álbum de estudio de Camila Fernández. Sé que hoy es viernes de novedades musicales. No hablamos de ninguna novedad musical porque me tocó estar fuera de cabina. Usted disculpe, pero no nos íbamos a ir sin antes tener este estreno. Y nos vamos justamente con Camila Fernández. Un saludo. También, buena tarde, Lila. Dice una frase fugaz. El que madruga tiene sueño todo el día. Totalmente.
1: Exacto.
0: Y un saludo a Exabelita, me dicen por allá. Claro que sí. Pues como les decía, Camila Fernández está estrenando un nuevo sencillo. Está en el mejor momento de su carrera. Acaba de lanzar este nuevo álbum, Una raya más al tigre. 9 canciones por ahí que nos está presentando. Entre estas se encuentra esta canción con la que vamos a terminar. Se llama La de Rogar. Por supuesto, muy al estilo de los Fernández Mariachi. Vámonos con esa buena música. Yo soy Lila Crown.
1: Chabelita Mauri.
0: Y esto fue...
1: Music
0: on the Road.
1: ¡Vámonos!

0: La tarde oficialmente ha terminado y también nuestro programa. Lila Crown te espera mañana en punto de las 3 de la tarde para más dosis exacta de Music on the Road.
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